0: Son las 2 y 25 minutos.
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1: Son las 2:51 minutos.

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0: Son las 3 y 21 minutos.
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0: Son las 3 y 30 minutos.
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0: Son las 3:56 minutos.

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0: Son las 4 y 25 minutos.
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1: Son las 4:49.

0: Son las 5 y 17 minutos.
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1: Son las 6:23.
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1: Buenos días. Arranca un lunes sin actividad lectiva en los colegios e institutos de la comunidad por el Día de la Región, aunque el problema del calor en las aulas estará muy presente en esa festividad. Este martes, durante las marchas de la dignidad, sindicatos, asociaciones de padres y la Federación de Estudiantes volverán a clamar por medidas ante unas condiciones que dicen son inasumibles. Además, el Pozo Murcia venció 4-1 al Palma Futsal en el primer choque de la semifinal por el título de Liga. El siguiente partido en Mallorca, el miércoles a las 9 de la noche. Enseguida vamos con los detalles. Antes, sepamos cómo se circula esta hora en las carreteras de la región. DGT, Alejandro Martín, buenos días.
2: ¿Qué tal? Buenos días. Arranca ya esta jornada de lunes y van a encontrar tan solo ligeras dificultades en la MU33, ya de entrada a la capital murciana, en el entorno de Alcocer. Situación ya mucho más tranquila en el resto de carreteras de la región.
1: Vamos ahora con la previsión del tiempo. A EMET, Juan Carlos Piña, buenos días.
3: Muy buenos días, ¿qué tal? Continúa el tiempo estable este lunes en la región de Murcia, en un día en el que las temperaturas diurnas suben de forma importante en el interior y se mantienen con pocos cambios en el litoral. Podemos alcanzar máximas de 35 grados en Molina de Segura y Cieza, 34 en Murcia y Yecla, 33 en Caravaca de la Cruz, 32 en Lorca, 29 en Mazarrón, 27 en Cartagena y Águilas. Por otro lado, sopla viento flojo variable, tendiendo a flojo a moderado de levante hasta la tarde en el litoral. Es una información de AEMET.
1: Hasta las 8 de la mañana, noticias de la región de Murcia en Radio Nacional de España. En el control de sonido está Ernesto García Muñoz. Los últimos días han sido complicados para varios colegios e institutos de la región debido al último episodio de altas temperaturas. Mañana martes, durante las marchas de la dignidad, sindicatos, asociaciones de padres y la Federación de Estudiantes harán visible este problema. Esta acción es una de las medidas anunciadas por la FAPA, FEMAE, Comisiones Obreras, STERM y UGT para pedir la climatización de esos espacios. Dicen que las condiciones son inasumibles. La Sociedad de Pediatría del Sureste avisa que el confort térmico en los centros escolares no es un capricho, dice que es una cuestión de salud infantil. Isabel Cegarra, buenos días.
4: ¿Qué tal? Buenos días. En la región, las altas temperaturas en las aulas son una amenaza persistente y documentada contra la salud y el aprendizaje de los menores. Así de contundente se ha mostrado esta asociación de pediatría, por eso recomiendan adaptar o suspender la actividad lectiva si no hay climatización adecuada a partir de los 27 grados. Los niños son más vulnerables al calor que los adultos, tienen una temperatura corporal más elevada y un sistema de regulación inmaduro. Esto los convierte en el grupo más sensible ante temperaturas extremas. De hecho, los entornos de calor excesivo aumentan su fatiga, disminuyen su capacidad de concentración y también afectan a su rendimiento académico. Borja Melero es el presidente de la Sociedad de Pediatría del Sureste.
5: Los niños son más vulnerables al calor que los adultos porque su organismo todavía no regula la temperatura de forma tan eficiente. Tiene más dificultad para eliminar el exceso de calor y además dependen de los adultos para hidratarse y protegerse.
4: Cuando el calor es excesivo en las aulas, la probabilidad de suspenso aumenta en un 12,3%. En el caso de los adolescentes, hay que evitar la siguiente combinación.
5: Más que una temperatura concreta que no se pueda sobrepasar, el peligro aparece cuando se combinan calor intenso, exposición prolongada al sol, ejercicio e hidratación insuficiente. Por eso es fundamental ofrecer agua con frecuencia, evitar las horas centrales del día y buscar siempre ambientes frescos y sombreados.
4: La Sociedad del Sureste de Pediatría recomienda instalar sistemas de climatización y uso prioritario de infraestructuras verdes, sombra, en patios, arbolado y monitorizar siempre la temperatura. Esto, entre otras medidas, protegería el aprendizaje, la salud física y mental y reduciría desigualdades.
1: Después de examinarse de la PAU, la prueba de acceso a la universidad, 8.000 estudiantes esperan impacientes las notas que se van a publicar en poco más de 48 horas, el miércoles a las 4 de la tarde. Ha sido un fin de semana de mucho trabajo para los correctores, que lidian con las quejas de los alumnos por la dificultad de pruebas, como por ejemplo la de matemáticas.
4: Ahora bien, según el coordinador de la PAU, no es nada nuevo quejarse del nivel de los exámenes de las materias específicas, es la tónica general. Joaquín Lomba.
6: Aquí, ya digo, en una de las dos matemáticas hubo una aclaración que se hizo a una de las de los enunciados, pero era aclaratorio, porque el texto en sí se entendía, pero como vimos que se atascaban mucho, pues se hizo una aclaración para que no hubiera problema, y luego en otra materia, en química, sí había un par de errores en la impresión y se subsanaron sobre la marcha, se fue diciendo.
4: También se ha penalizado a 6 alumnos que portaban las clásicas chuletas, a uno con un móvil y, tras la corrección, a 2 estudiantes con exámenes de filosofía exactamente iguales.
6: Pues 2 textos idénticos en filosofía, aunque no lo hayamos parado en el momento del examen, les hayamos dicho nada, pues es completamente imposible que 2 exámenes sean exactamente iguales en su respuesta en el examen de filosofía. Esos 2 estudiantes, y es una situación real, se van a encontrar con 0 en todo.
4: El miércoles 10 conocerán sus notas.
1: Continúa activo el dispositivo especial de tráfico con motivo del puente del Día de la Región. 230 agentes de la Guardia Civil llevan a cabo controles, regulación y vigilancia extraordinaria de las carreteras de la comunidad, donde hay 6 radares móviles como parte de este operativo que finaliza en la medianoche del martes.
4: La DGT pide mucha precaución al volante durante estos días de desplazamientos. Así lo remarca la jefa provincial de tráfico, Virginia Jerez.
7: Adaptar nuestra velocidad así a las condiciones de circulación, en todo caso respetando los límites máximos establecidos por la vía por la que circulemos. El uso del cinturón de seguridad y sistemas de retención infantil es importante tener muy presente, que es obligatorio en todo tipo de vías y de trayectos, y abrocharlo salvavidas. También la cero tolerancia al consumo de alcohol y otras drogas y la conducción, precaución para todo tipo de usuarios.
1: Muchos de esos desplazamientos por carretera han tenido o están teniendo lugar hacia segundas residencias o zonas del litoral. Sin duda, las playas de la región son uno de sus grandes activos turísticos. Por ello, y por su valor ecológico, resulta fundamental la ausencia de residuos en el litoral. Este fin de semana se ha celebrado la 5ª macrolimpieza de fondos marinos en las costas de la comunidad. En ella han participado más de 500 voluntarios y más de una veintena de centros de buceo en varios enclaves de la región de forma simultánea, entre ellos La Manga, Cabo de Palos y La Zona. La iniciativa está impulsada por la Federación de Actividades Subacuáticas de la Región de Murcia. Su presidente es Juan Ángel Cano.
8: Hemos notado que gracias a esta actividad, que ya es la 5ª edición, cada vez vemos que las costas están más limpias y vemos un resultado positivo en el que se recogen menos basuras.
1: Desde 2021, la macrolimpieza ha retirado más de 8 toneladas de residuos de los fondos marinos de la región. Este domingo, además, se ha realizado la limpieza nacional de fondos marinos y playas en más de 30 enclaves de todo el país.
4: Y en el caso de la región, esta ha tenido lugar en 2 enclaves, la Playa de los Cocedores y la Playa de Levante, en Águilas. La ha liderado el Club de Buceo Capitán Buzo de Mejorada del Campo de Madrid. Luis Barbado, uno de sus miembros, remarca la importancia de este tipo de acciones.
9: Concienciar y aportar nuestro granito de arena para que nuestro planeta y nuestros mares y playas cada día estén mejor, más saludables y sobre todo pues con un gesto que podamos hacer y ir cambiando la gestión de los residuos.
4: Solo en una jornada este club recogió casi 50 kilos de plásticos.
1: Además, Los Alcázares se ha convertido en el primer municipio del Mar Menor que pone en marcha un proyecto piloto para retirar de forma manual caulerpa, un alga que ha proliferado en distintos puntos de la laguna. De momento, la experiencia se lleva a cabo solo en la playa de Los Narejos, aunque el objetivo es replicarla en otras zonas de baño del entorno. La idea es conocer cómo responde el ecosistema y comprobar si la retirada de pequeñas manchas aisladas puede evitar que terminen expandiéndose. Mario Pérez Vera, alcalde de Los Alcázares.
10: El Ayuntamiento de Los Alcázares solicitó realizar esta prueba piloto en 3 playas y solo se nos ha autorizado realizar la primera, en primera instancia, en esta misma. Son trabajos que se realizan de manera manual y que están supervisados por personal de medio ambiente de la comunidad autónoma e incluso con la contratación de una bióloga.
1: Además, les contamos que la policía local de Lorca ha desarrollado en la última semana más de 500 de controles y más de 330 actuaciones en distintos puntos del casco urbano y las pedanías, con el objetivo de seguir garantizando la seguridad, la convivencia y el bienestar de los vecinos de la localidad.
4: Además, el cuerpo ha detenido a 6 personas tras diversas intervenciones relacionadas con el tráfico y la seguridad vial. 4 de ellas fueron detenidas por conducir bajo los efectos de bebidas alcohólicas o sustancias estupefacientes, mientras que otras 2 lo fueron por conducir vehículos careciendo del correspondiente permiso de conducción y sin haberlo obtenido nunca. Estas actuaciones se enmarcan en operativos puestos en marcha por la policía dirigidos a reforzar la seguridad vial, prevenir conductas contrarias a la normativa, proteger los espacios públicos y contribuir al mantenimiento del orden y la tranquilidad en el municipio. Pedro Marín, portavoz de la Policía Local de Lorca.
11: También queremos informar a aquellos ciudadanos que residen en las pedanías de la costa lorquina nuestro compromiso inquebrantable de intentar trabajar en prevenir y revertir aquellos hechos delictivos derivados del petaqueo y el tráfico ilegal de inmigrantes.
1: Y antes de los deportes, se lo estamos contando en Radio Nacional, el Papa León XIV continúa hoy con su intensa agenda en Madrid en su primera visita a España, tras los actos multitudinarios de este domingo con la misa del Corpus Christi en la Plaza de Cibeles y el encuentro Tejer Redes en el Movistar Arena.
4: Entre las miles de personas que siguen estos días al pontífice se encuentran 200 peregrinos de la UCAM, entre estudiantes, profesores, personal de administración y servicios y también familiares. Jorge Gil, trabajador de la UCAM, y Ángela, futura estudiante de la universidad, cuentan cómo están viviendo esta experiencia.
12: Una oportunidad única de verlo de cerca, poder saludarlo y poder escuchar las palabras que tenía preparadas para nosotros y recibir su bendición.
13: Muy emocionante, con su sonrisa siempre en la cara, siempre saludando y todos en familia, esperándolo llegar.
1: Vamos ahora con los deportes. El Pozo Murcia encarrila la eliminatoria semifinal ante el Palma Futsal y tendrá el miércoles la oportunidad de sentenciar en Somos su pase a la final. Mario San Miguel.
14: Una victoria por 4-1 que permite al Pozo Murcia tomar ventaja en la serie y sumar el primer punto de unas semifinales donde los murcianos dan el primer golpe en un Palacio de los Deportes entregado con su equipo. José González, preparador de los chacineros, cree que han llegado a la fase final en un momento óptimo.
15: Nosotros sabemos lo que somos, pero que también lo sepa la gente que viene todos los días a ayudarnos, pues nos ayuda muchísimo para que estemos en ese momento óptimo de temporada donde todos los jugadores son importantes cada vez que participan y donde cada día uno de ellos, sin esperarlo, puede ser más importante.
14: El sueño de la primera división de fútbol sala nacional está solo a un paso para el Zambú Pinatar. El conjunto dirigido por un orgulloso Dani Martínez se clasifica para la gran final del playoff de ascenso tras derrotar por un inapelable 1-3 al Málaga Ciudad Redonda.
16: Un sentimiento de felicidad y de orgullo enorme. Yo se lo decía a los chicos antes del partido que ya nos podemos sentir ganadores.
14: El último obstáculo hacia la gloria será el Guapinax Zaragoza. La final se disputará de nuevo al mejor de tres partidos. Y la solidez del Melilla Torreblanca le da la victoria ante el STV Roldán. El campeón de la temporada encarrila el primer punto de la eliminatoria ante las murcianas por 4-1. En fútbol, el Imperial se queda a un solo paso del salto de categoría a segunda ref tras derrotar al Olímpico de Totana por 2-1. El doblete de Alex Meca decidió el duelo después del empate a 1 de la ida. Ahora le queda el último escollo, el Club Deportivo Pamplona, que va a visitar el Enrique Roca el próximo fin de semana. Y en motociclismo, el murciano Máximo Quiles regresa al escalón más alto del podio, ampliando su ventaja al frente del campeonato de Moto3 con una brillante victoria en Marathon Park. El también murciano Álvaro Carpe acabó tercero. En MotoGP, en este Gran Premio de Hungría, el mazarronero Pedro Acosta subió al cajón en el segundo escalón, mientras que el piloto de la ñora, Fermín Aldeguel, solo pudo ser 19º tras caerse.
1: Repasamos ahora los titulares de la prensa regional. La visita del Papa protagoniza las portadas. Patricia Hidalgo.
17: 1 millón de fieles rezan con el Papa, leemos en La Verdad. El pontífice, en una misa multitudinaria, llama a los católicos a construir un mundo nuevo y le acompaña la imagen de León XIV saludando desde su vehículo a religiosos y voluntarios congregados en Cibeles para la misa. La Opinión, por su parte, titula como una estrella. León XIV desborda Madrid e insta a los fieles y referentes sociales a implicarse más con los débiles. En imagen le vemos rodeado de fieles fotografiando el momento en el evento Tejer Redes en el Movistar Arena. Pero llevan otros titulares. Este periódico destaca que los odontólogos piden frenar la sobretitulación ante el insostenible aumento de los egresados. Por su parte, La Verdad recoge que Salud pide a Hacienda el IVA pagado a la firma de la trama de las prótesis.
1: Esta noche se celebra en la Diputación Cartagenera de la Aljorra la Noche de las Migas, un momento para reunirse con amigos, familia y vecinos alrededor de una buena sartén, compartir mesa, risas y demostrar quién domina realmente el arte de este manjar. En este evento se cocina y, ojo, se compite.
4: Y habrá premio al mejor plato de migas, al ya famoso Quién es Quién y a Miss y Mister Visitante. Y después el recinto ferial se convertirá en una gran fiesta al ritmo de la Orquesta Diamante, que traerá grandes temas para amenizar la noche a partir de las 11:30.
1: Hasta aquí las noticias de la región de Murcia. Les dejamos ahora con las mañanas de Radio Nacional con Juan Ramón Lucas. Feliz día.

0: Son las 8, las 7 en Canarias.
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0: Un servidor, ¿qué tal? Muy buenos días. Muy buenos días. Empezamos hoy en el centro de la visita del Papa León XIV, en este lunes 8 de junio de 2026. Y le hablo esta mañana desde el set que Radio Televisión Española ha levantado ante la puerta del Congreso de los Diputados. Aquí, dentro de poco más de dos horas, a las 10:30, se va a desarrollar un acontecimiento de calado histórico y marcadamente político, aunque forme parte del viaje pastoral del Papa a España. A las 10:30 hablará ante un pleno extraordinario de las dos cámaras, el Congreso y el Senado, con presencia del Gobierno en pleno y las principales autoridades del país. Toda la jerarquía institucional española va a estar hoy aquí, muy cerquita de donde estamos hablando. Con la salvedad de Podemos y el BNG, cuyos diputados han preferido ausentarse de la ceremonia. Discurso del Papa, acaso el más institucional de todos los que ha pronunciado desde su llegada el sábado, y en todos los cuales ha habido una referencia intencionada y muy reveladora. Ha hablado León XIV desde que ha llegado en, por y de humanidad.
2: Una misión, que seáis humanos. Sí, sed humanos, hombres y mujeres de carne y hueso, no apariencias, sino rostros fiables, personas que buscan la justicia.
0: Por la humanidad y contra la hipocresía.
3: Nadie puede arrodillarse ante el Señor y despreciar al hermano.
0: Y de buena gana nos centraríamos hoy para empezar esta visita ante la que Radio Televisión Española está realizando un esfuerzo de seguimiento y relato ciertamente notable, pero nos reclama también a esta hora, a las 8 y 2, 7 y 2 en Canarias, la urgencia de acontecimientos inesperados y dramáticos. Si usted me permite, hasta feroces, si se puede utilizar esa expresión. Este es el momento en que se derrumba un edificio en el sur de Filipinas a causa del terremoto de 7,8 grados que se ha iniciado a unos 20 kilómetros mar adentro. De momento que sepamos, hay 8 personas muertas y un aviso de la Agencia de Geofísica para que los residentes se alejen de la costa y se dirijan a zonas más seguras y elevadas, evitando costa y las orillas de los ríos. Y otro estrépito de estas horas. La sirena sonando en Israel, donde la Guardia Revolucionaria iraní ha lanzado misiles esta pasada madrugada, y ahora mismo tenemos noticia de que se podían estar produciendo nuevos ataques. Israel, lo que sí sabemos es que está respondiendo posiciones con ataque a posiciones en la capital iraní, Teherán, y al oeste y el centro del país. Por tanto, se aleja esta madrugada la perspectiva de paz inminente de la que había vuelto a hablar hace unas horas Donald Trump.
4: We're very close to having a deal, and if we don't have a deal, we'll do it one way or the other. Either way, we win.
0: Estamos cerca del acuerdo, pero y ganaremos, pero no. Y volvemos a la visita del Papa. En este Madrid hoy apretado y algo más complicado en su circulación, donde hoy el acto principal, como le decía, a las 8 estará exactamente en este lugar frente al que nos encontramos, el Congreso de los Diputados. Ahí nos vemos, Rosa Carreño. Buenos días, Rosa.
5: Hola, buenos días. Aquí todo a punto para recibir al Papa. Colocada ya la alfombra roja que en unas horas va a pisar León XIV, que hará hoy su discurso más político en este viaje. Hay mucha expectación por escucharle, de izquierda a derecha. Y en un Parlamento tan polarizado como el español, sorprendería que no vuelva a hacer ese llamamiento a la unidad que ya hizo el sábado. A excepción de los diputados de Podemos y BNG, como decías, nadie se ha querido perder esta cita a la que asisten el Gobierno en pleno, presidentes autonómicos, los máximos representantes del Poder Judicial y los expresidentes Aznar y Rajoy. Muchos diputados y senadores ya están en el hemiciclo, que abría a las 8. A las 10:30, León XIV va a ser recibido en la carrera de San Jerónimo por Francina Armengol y Pedro Royán.
0: Bueno, ayer, gracias Rosa, en directo, se lo contaremos aquí en las mañanas de Radio Nacional. Ayer, misa multitudinaria en Cibeles, encuentro con los jóvenes y por la tarde en el Movistar Arena con la cultura, la empresa y el deporte.
2: La cultura custodie la memoria y favorezca el diálogo. La educación promueva la búsqueda de la verdad con espíritu crítico. El arte despierte asombro y genere emociones nobles. La empresa reconozca la dignidad de la persona y el trabajo siga siendo motor de esperanza.
0: Hablaron ante el Papa, sindicatos y patronal, y León XIV ensalzó el valor del diálogo social.
2: Es menester un diálogo social que podemos comparar con el arte de tejer redes, que implica encuentro, escucha, diálogo y respeto.
0: La voz de la cultura, del arte, de la cinematografía y el teatro la puso ante el Papa Antonio Banderas.
6: Decís vosotros que los tiempos son malos. Sed vosotros mejores y los tiempos serán mejores. Vosotros sois el tiempo, decía San Agustín.
0: Hoy aquí en el Congreso de los Diputados, frente al que, repito, estamos haciendo en directo a las mañanas de Radio Nacional, escucharemos uno de los discursos más esperados del Papa, que en sus palabras está yendo más allá de preceptos y fronteras de la religión para hablar del mundo presente, pero también del futuro y de la herencia que vamos a dejar.
2: Tras contemplar con detenimiento estas maravillas creadas por las generaciones anteriores, surge inevitablemente una pregunta que nos interpela a todos. ¿Qué herencia estamos dejando al futuro? Y por ende, ¿qué tipo de comunidad estamos construyendo?
0: La perspectiva política de esta visita la comentaremos dentro de unos minutos aquí en este set de Radio Nacional de España con el ministro de Justicia, Félix Bolaños. Son las 8 de la mañana y 7 minutos, 7 y 7 en Canarias. El día tiene otras noticias que vamos a repasar ya en titulares con Lara Hermoso y Juan Antonio Aparicio.
7: Recta final del juicio por la presunta contratación irregular del hermano del presidente del gobierno. La Diputación de Badajoz, los 11 acusados, entre ellos David Sánchez, podrán acogerse hoy a su derecho a la última palabra en la audiencia provincial. Vamos a la capital pacense. Miguel Verísimo, ¿qué tal? Buenos días.
8: Buenos días. Entre hoy y mañana el juicio debería quedar visto para sentencia. Por delante restan los informes finales. Hoy arrancarán las 7 acusaciones populares. La mayoría de ellas pide 6 años de cárcel y 24 de inhabilitación para David Sánchez y 4 de prisión y hasta 40 de inhabilitación para el que fuera presidente de la Diputación de Badajoz y líder de los socialistas extremeños, Miguel Ángel Gallardo. Aprecian delitos de prevaricación y tráfico de influencias. Los dos niegan haber cometido irregularidades en la contratación del hermano del presidente en la Diputación de Badajoz.
9: Ni tengo capacidad de decir nada, ni tengo información administrativa sobre el estado de ese procedimiento.
10: Alguien de mi gabinete me comentó que entre los aspirantes estaba el hermano del exsecretario general del Partido Socialista y dije que gane el mejor.
8: Las defensas de los 11 acusados piden la absolución, al igual que la Fiscalía, que no ve indicios de delito.
7: Gracias, Miguel. La Audiencia Nacional juzga desde hoy a 18 personas por el Ongietorri, Letarra y Ibai Aguinaga en 2022 en Berango, en Vizcaya. Hablamos de un homenaje tras ser liberado después de 20 años en la cárcel por formar parte de la banda terrorista.
11: La Fiscalía pide hasta 2 años y 9 meses de prisión por los delitos de enaltecimiento del terrorismo para 17 personas y para el propio Ibai Aguinaga. El homenaje se celebró en marzo de 2022 en la localidad vizcaína con pancartas con su nombre, un pasillo de honor y consignas a favor de los presos de la banda terrorista. Algunos además hicieron alusión a que la lucha seguía siendo el único camino posible. Por eso, según la Fiscalía, el objetivo de los acusados era mantener viva la idea de que la violencia de ETA es válida para lograr sus objetivos.
7: Los docentes no universitarios de la Comunidad Valenciana comienzan hoy su 5ª semana de huelga indefinida para exigir mejoras en sus puestos de trabajo. Esta mañana vuelven a reunirse con la Consellería de Educación.
11: Lo hacen después de que el viernes el gobierno valenciano pusiera otra oferta sobre la mesa. Mantienen los 200 euros al mes de incremento salarial a alcanzar en 2 años, pero sitúan la ratio máxima en 28 alumnos en el bachillerato. Para los sindicatos es un avance, aunque es insuficiente. Beatriz Cardona, de STPB.
12: El profesorado sabe que no se está invirtiendo en las aulas.
11: Que dice que el profesorado sabe que no se está invirtiendo en las aulas y sabe que se está recortando, pero aún así desde la Consejería de Educación confía en que hoy se alcance un acuerdo.
7: Novedades sobre el antivirus y son buenas. Todos los españoles que guardaban cuarentena como contactos y han abandonado el Hospital Militar Gómez Ulla de Madrid, sí permanece en el centro de la unidad de aislamiento de alto nivel uno de los contagiados.
11: La persona contagiada va a continuar bajo supervisión médica porque, aunque no haya empeorado su situación clínica, sí sigue presentando febrícula. El otro positivo ya ha dado negativo, por lo que ha podido irse junto con el resto de aislados a su domicilio, donde eso sí tendrán que seguir en aislamiento hasta el 21 de julio. de junio. Si permanecen asintomáticos durante todo este tiempo, se les hará una PCR ese día y si se confirma el negativo, podrán volver entonces a hacer vida normal.
0: Y el deporte, a las 8 y 10, 7 y 10 en Canarias. La selección española juega la próxima madrugada, el último amistoso antes del debut del día 15. Así que hoy estaremos pendientes del día 1, porque es otro de los temas del día. Nueva etapa de Florentino Pérez, Daniel Ampuero. Dani, buenos días.
13: ¿Qué tal? Buenos días, Juanra. Sí, donde tiene que empezar a cumplir sus primeras promesas de precampaña. Convocatoria para aprobar los pasos que permitan vender o ceder el 5% del capital del club sin que deje de pertenecer a los socios. Otra promesa, traer al entrenador José Mourinho para que empiece a trabajar en el proyecto del año que viene.
14: Vamos a seguir trabajando para que el Real Madrid siga ganando títulos. Vamos a seguir estando orgullosos del Estadio Santiago Bernabéu, del mejor estadio del mundo. Orgulloso de tener a los mejores jugadores del mundo. Orgullosos de que vuelva uno de los mejores entrenadores del mundo, un madridista como es José Mourinho.
13: Y para mañana el anuncio del jugador de Champions que cuesta 150 millones de euros. Esas son las primeras líneas del nuevo proyecto de Florentino 2026-2030. Y mientras, la selección española está a menos de 24 horas para su último amistoso antes de comenzar la andadura en la fase final del Mundial. El equipo ya está en Puebla, en México, para disputar en la próxima madrugada el partido ante Perú. Será solamente una confirmación de lo que tiene Luis de la Fuente en la cabeza, eso sí, prescindiendo de los que todavía están tocados, en este caso Lamine, Nico y Víctor Muñoz.
15: Me seguimos, insisto, cumpliendo los plazos. Creo que si siguen esta evolución podrán estar los tres para el próximo partido y disponibles. Así que creo que es una gran noticia, pero...
13: Bueno, 9 horas de desplazamiento cada viaje en este Mundial, de ida y de vuelta. No es un inconveniente, esto forma parte del Mundial de Canadá, Estados Unidos y México.
15: Teníamos previsto, Luis, este desplazamiento, este viaje, estas circunstancias que nos sitúan en la realidad del Mundial. Todo lo contrario a lo que podéis pensar, que puede significar algún contratiempo, hándicap, precisamente ya nos mete en la dinámica del Mundial, que va a ser así. En 15 días tenemos que volver a Guadalajara.
13: El partido va a ser a las 4 de la mañana, hora española, para que el que quiera ver los partidos de la selección empiece también a adaptarse a la nueva realidad de este Mundial.
0: Gracias por el consejo, Dani. Claro. Hasta luego. Vamos al tiempo. Jacob Petrus, buenos días, Jacob.
16: Buenos días, hoy con temperaturas que suben sobre todo cerca del Mediterráneo, pero bajan en el resto de España, sobre todo en el noroeste peninsular y con un descenso bastante evidente, incluso de más de 5 grados en la cornisa cantábrica, donde el paso de la cola de un frente frío garantiza otra vez cielos muy nublados desde Galicia, pasando por Asturias, Cantabria, el País Vasco, Alto Ebro y Pirineos. Poca lluvia aquí, solo algunas precipitaciones débiles al oeste de la comunidad gallega, más probables en el Cantabria oriental y sí a partir de mediodía nubes de evolución con algunos chaparrones localmente fuertes al sur de la Ibérica y en la cordillera Pirenaica, incluso más de 15 litros en menos de una hora. Nubes bajas al sur del mar de Alborán, también al norte de las Islas Canarias, donde los vientos alisios continuarán soplando con mucha fuerza y de cara al resto de la semana, a destacar la remontada progresiva de las temperaturas, volveremos a tener calor intenso a finales de esta semana.
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0: Tercer día del Papa León XIV en España. Hoy vamos a vivir la jornada más política, sin duda, de su viaje apostólico, con esa intervención esta mañana a partir de las 10:30 ante el Congreso de los Diputados, frente al que estamos haciendo hoy el programa en directo, este Madrid que se despereza, ya con mucho movimiento en los alrededores del Congreso, aunque la calle, la carrera San Jerónimo permanece cortada, hay un importante despliegue de seguridad. También nunca antes un papa, un pontífice, había dado un discurso como jefe de Estado ante las Cortes Españolas. Jordi García es nuestro corresponsal en Radio Nacional, en Roma, y hoy estará en Madrid porque es uno de los periodistas que ha viajado con el Papa. Buenos días, Jordi, buen día.
20: Hola, ¿qué tal? Buenos días.
0: Bueno, hay mucha expectación por lo que puedo decir. ¿Qué podemos esperar de su discurso esta mañana, Jordi?
20: Bueno, creo que llevamos ya muchas horas todos preguntándonos qué es lo que puede contar el Papa en el Congreso. Si nos atenemos a los precedentes, que es lo que nos ayuda a poder entender qué es lo que se espera que pueda decir un Papa en un Parlamento, pues seguramente León XIV irá a las Cortes con el mismo espíritu que Francisco cuando fue al Congreso de los Estados Unidos, o Benedicto XVI al Bundestag alemán. Irá León probablemente a hablar a España, por supuesto, pero también a Europa y al mundo, teniendo en cuenta además que es su primer discurso como pontífice ante un parlamento. Esperamos también que aborde las grandes cuestiones de nuestro tiempo. Muchas se nos vienen a la mente: la división, la polarización, las guerras, la búsqueda de la paz, la defensa de la dignidad humana en la era

0: esperamos que los vaya a abordar siempre a vista de águila, es decir, que no baje al barro de la confrontación política diaria de nuestro país. Esperamos así un discurso muy medido, con mucho, mucho cuidado, para no tomar partido por unos y por otros, y que su discurso no sea en algún modo instrumentalizado.
1: Jordi, tercer día del Papa en Madrid, pero ya durante las dos primeras jornadas ha dejado bastantes titulares en discursos, realmente algunos ciertamente para enmarcar, ha apelado a abandonar la polarización, sí. Ha agradecido al gobierno su defensa del orden internacional y ha llamado, y eso lo destacábamos al principio a las 8 y me parece especialmente relevante, ha llamado una y otra vez a la dignidad humana, a que seamos humanos, Jordi.
0: Sí, porque como decía, es el tema que ha abordado en la encíclica, es el asunto que sabe que puede penetrar en todas las capas políticas, ¿no? Y sí que han sido efectivamente dos días muy intensos de visita papal a España, ha dejado ya atrás momentos memorables, mensajes muy potentes. Si te parece, los divido entre más políticos y más religiosos. Uh-huh. Los políticos ante los reyes y las autoridades el sábado y frente a una representación social más amplia este domingo en el Movistar Arena. En el Palacio Real agradecía la fidelidad de España al derecho internacional y al multilateralismo, invitaba a todos a dejar de lado la polarización.
2: Invito a todos, por amor a la verdad, a abandonar las narrativas divisivas y polarizantes de vuestra realidad social y de su historia, para pasar de las simplificaciones estériles a la apreciación secunda de la complejidad.
0: Y este domingo, ante 15.000 personas en el Movistar Arena, con artistas como Antonio Banderas y Sara Varas, estrellas del deporte, los agentes sociales, pedía a León, como decías, poner al ser humano en el centro y defendía a una iglesia capaz de dialogar con el mundo contemporáneo. Me da la sensación de que disfrutó ese acto, especialmente porque es muy diferente a lo que estamos acostumbrados a ver en otros viajes papales. Y trató también de ser protagonista y de que la iglesia fuera protagonista, y lo consiguió si juzgamos el éxito de la misa masiva de Corpus Christi en Cibeles, porque hubo más de 1 millón de fieles que respondió a su llamamiento. Pedía León a los católicos que eviten despreciar a los demás y ser egoístas.
2: No se trata únicamente de sacar la custodia, sino de dejarnos sacar nosotros mismos del egoísmo, de la indiferencia, de una fe cómoda y privada.
0: Exacto, les pedía salir de la devoción privada, le hicieron caso en Cibeles, le hicieron caso también los jóvenes la tarde-noche del sábado en la Plaza de Lima, 600.000 participaron en esa vigilia de oración.
1: Gracias, Jordi. Aquí en las mañanas no vamos a perder detalle de este discurso histórico en esta edición especial frente al Congreso, en otra jornada que va a ser intensa. Antes de acudir al Parlamento, el Papa va a recibir primero a las 9:30 de la mañana al presidente Pedro Sánchez, lo hará en la Anunciatura. Allí nos vamos, Sandra Gallardo, buenos días.
3: Buenos días, aquí estamos en la que es la residencia del Papa estos días en Madrid, la representación diplomática del Vaticano en España. Aquí en la Anunciatura veremos a Pedro Sánchez a las 9:30 aproximadamente está previsto que venga hasta aquí. Estuvo el presidente ya el sábado en Barajas y también en el recibimiento oficial en el Palacio Real, hizo una pausa para ir al Festival Primavera Sound y hoy se reengancha esa agenda apostólica, acompañará tras su reunión al Congreso al Santo Padre. Como previa a esta reunión, este encuentro breve, prevemos con el presidente del Gobierno, que es una continuidad del que ya mantuvieron la audiencia que tuvieron en el Vaticano hace dos semanas, de unos 45 minutos. En la agenda nos dicen desde Moncloa la paz, podrían hablar de la escalada en Oriente Próximo, cooperación internacional, agenda social, inmigración, temas en los que el Gobierno, a pesar de las diferencias que reconocen, encuentran mucha sintonía con León XIV y ven en muchos de sus mensajes un aval moral a sus políticas, sus llamamientos a la humanidad, abandonar la polarización, también ese reconocimiento que hizo el sábado a España por su defensa del derecho internacional. Dicen en el Gobierno que las relaciones con la Iglesia pasan por muy buen momento, destacan desde el Ejecutivo los acuerdos alcanzados, como por ejemplo esa reparación a las víctimas de abusos, que también se van a reunir aquí en la Anunciatura hoy con el Papa.
1: Bueno, gracias Sandra. Después de este discurso León XIV ante las Cortes, su agenda se va a reanudar a primera hora de la tarde con un encuentro que no se confirmó hasta prácticamente la llegada del pontífice a nuestro país. El Papa va a recibir en la Anunciatura Apostólica a algunas de las víctimas de abusos sexuales en el seno de la Iglesia. Isabel Jiménez, buenos días, Isa.
4: Hola, buenos días.
1: Es un intento, según el Vaticano, de cerrar una llaga que considera todavía abierta, y así lo dijo nada más pisar suelo español el sábado. Sin embargo, el encuentro llega con la crítica de algunas asociaciones de víctimas.

0: Las que no han sido llamadas al encuentro y que van a seguir protestando y a las puertas de la Anunciatura, además.
1: Sí, o todo lo que les dejen acercarse, porque evidentemente está blindada estos días. Van a expresar su, como poco, decepción. Infancia robada, víctimas de Navarra, plataforma Pachi Ezquiaga, Lula Cris o Justice Initiative España. A esa asociación pertenece Miguel Hurtado, primer denunciante de Montserrat, que este domingo también escenificaba en la Anunciatura esa ausencia de diálogo con el Papa.
2: Queremos un cambio estructural y sistémico. No queremos solo buenas palabras, sino acciones contundentes. Con estos activistas, el Papa no se quiere reunir, porque sabe que en la audiencia le haríamos preguntas muy incómodas que no quiere contestar.
1: La organización se escuda en que la agenda está exclusivamente en manos vaticanas, aunque parece que hubieran preferido menos ruido en torno a este asunto. Creen que la atención mediática no favorece la atmósfera en la que consideran que debería celebrarse el encuentro. Lo decía anoche Rafael Rubio, el director de comunicación de la visita.
3: Estar en el foco, en el centro de la atención mediática antes del encuentro, o sea, pensamos que no refleja el clima de intimidad y de privacidad en el que pensamos que se debería producir o estaba previsto que se produjera este encuentro, ¿no?
1: Las asociaciones que hoy protestan se temen que el Papa solo reciba a las víctimas de Repara, que es el proyecto de atención a víctimas del Arzobispado de Madrid.
0: Son las 8 y 22, las 7 en Canarias. Nicolás Álvarez Asturias, rector de la Universidad Eclesiástica San Dámaso. Muy buenos días.
4: Muy buenos días.
0: Nunca antes un Papa había tomado la palabra en el Congreso de los Diputados. Esta mañana lo va a hacer León XIV, como venimos contando desde primera hora. ¿Qué valor tiene, cree usted, y qué se espera de esa intervención?
4: El valor primero que me parece que tiene es que manifiesta una normalización de la relación de la Iglesia con el Estado español. Me parece que de una manera muy sencilla se pone de manifiesto que después de una historia de muchísima relación entre España y la Iglesia Católica, pues ahora el Papa puede ir a la sede de la soberanía nacional a dar un mensaje, pues en la línea de lo que venimos escuchándole durante estos dos días que ella lleva en España, un mensaje de conciliación, un mensaje de invitación a no olvidar nuestras raíces como lugar de fecundidad, y con una invitación a ser capaces de construir un futuro bueno para todos.
0: Entiendo que no va a entrar en la política partidista, pero sí se esperan guiños a ciertos colectivos, ¿no?
4: Bueno, por lo que vamos viendo, el Papa se ve que tiene una enorme preocupación por las personas más desfavorecidas. Se notó desde el primer día que está preocupado con que en España no seamos capaces de ponernos de acuerdo y de mirar juntos hacia un futuro que tenemos que construir. Y yo creo que viene con la idea de ofrecer con humildad la contribución que la Iglesia, desde su propia visión de la persona, puede ofrecer a construir la sociedad española.
0: Rector, ni Juan Pablo II en sus 5 viajes ni Benedicto XVI en sus 3 visitas acudieron al Congreso. ¿Por qué se produce esa intervención? ¿Qué ha ocurrido ahora para que vayamos a escucharle, verle y escucharle aquí hoy?
4: Pues no lo sé, pero probablemente hacía falta que pasase tiempo. La historia de la relación entre España y la Iglesia ha sido, como decía, una relación muy intensa. Y en ese sentido también ha podido ser percibida como una relación en la que la Iglesia ha tenido excesivo protagonismo. Yo creo que los años que llevamos desde la transición han permitido que se sitúe la Iglesia en su lugar, ha permitido que se disipen recelos y que por lo tanto no se vea como una interferencia ilegítima que el líder de una religión tan importante para España y que también es un referente moral para toda la humanidad, pues pueda hablar en el Parlamento desde esa posición.
0: ¿Cómo hay que interpretar la mención y sobre todo que hoy reciba a víctimas de abusos sexuales en la Iglesia?
4: Bueno, me parece que sigue en continuidad con lo que han hecho los últimos papas. Desde que la Iglesia ha sido del terrible drama del abuso, los papas han liderado la respuesta y lo han hecho tanto desde el punto de vista de mejorar la normativa para que eso no suceda, como desde la política de la prevención, como desde la cercanía a las víctimas. Yo creo que es un gesto de cercanía a las víctimas para que quede claro que la Iglesia no se desentiende de aquellas personas a las que pues algunos de sus miembros han podido hacerle un daño tan terrible.
0: Nicolás Álvarez Asturias, rector de la Universidad Eclesiástica San Dámaso. Gracias por su presencia hoy en un día tan especial en la radio pública. Que tenga buen día, rector.
4: Muchísimas gracias a ustedes. Buenos días.
0: Buenos días. 8 y 26 en Canarias, una hora menos.
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0: Por primera vez tras 2 meses de frágil alto el fuego, Israel e Irán vuelven a atacarse. Hace unos minutos Teherán ha lanzado un nuevo bombardeo sobre el suelo israelí, culpa de todo a Netanyahu por no frenar su ofensiva sobre el Líbano, incumpliendo sus compromisos. Nos vamos a Israel. Corresponsal en Jerusalén, Santiago Echevarría. Buenos días, Santi.
6: Hola, Juanra, buenos días.
0: Bueno, tras los primeros bombardeos iraníes, Donald Trump ha intentado frenar la escalada, pero lejos de lograrlo, poco después el ejército israelí atacaba Teherán y otra de las principales ciudades iraníes.
6: Sí, la región está amaneciendo hoy de manera idéntica a la de las primeras semanas de la guerra, a principios del mes de marzo. Desde las 6 de la mañana, varias oleadas de misiles iraníes han encendido las alarmas en la mayor parte de Israel y han regresado aquí esas fuertes explosiones de los interceptores israelíes destruyendo en el aire los proyectiles de Irán. Todo se desencadenaba este domingo cuando Israel bombardeaba Beirut, pisoteando así una línea roja trazada no solamente por Irán, sino también por Estados Unidos, que había exigido a Tel Aviv que se abstuviera de atacar la capital libanesa. Si el primer ministro israelí Benjamin Netanyahu llevaba 2 meses desde el primer alto el fuego tratando de sabotear la negociación entre Washington y Teherán para concluir la guerra, en esta ocasión está más cerca que nunca lo logrado, al menos durante estas últimas 12 horas, porque después de que Irán bombardeara anoche Israel como represalia por ese ataque israelí contra Beirut, el presidente estadounidense Donald Trump telefoneó a Netanyahu para reclamarle que evitara responder con más ataques. Y en un nuevo desafío a la Casa Blanca, en las horas centrales de esta pasada madrugada, la Fuerza Aérea Israelí ha desplegado una amplia ofensiva contra infraestructuras en distintos puntos de Irán, como un aeropuerto en la capital o una planta petroquímica en el sur del país. Y la escalada regional sigue elevándose a esta hora, Juanra, porque hace solo unos minutos los hutíes de Yemen, aliados de Irán, que ya han abierto fuego contra Israel hoy, han amenazado también con bloquear la navegación de buques israelíes en el Mar Rojo.
0: Gracias, Santiago Echevarría. Atención, por tanto, a lo que pueda suceder a ese otro lado del Mediterráneo. Y nos vamos a América Latina. En Perú, empate técnico. En un país, Perú, que elige nuevo presidente, el noveno en una década. Así están las cosas, a falta de que termine el escrutinio oficial de los votos, que ahora mismo estaría en torno al 77%. Enviada especial a Perú, Beatriz Viaño. Buenos días, Bea.
7: Hola, buenos días.
0: Bueno, con estos datos en la mano ganaría la derechista Keiko Fujimori, pero las proyecciones del recuento rápido, que no es oficial, aunque sí suele ser bastante fiable, vencería por la mínima el izquierdista Roberto Sánchez. Los resultados definitivos podrían aún tardar semanas en conocerse.
7: La publicación del recuento rápido, basado en actas oficiales pero realizado por encuestadoras privadas sin validez legal, agitan el nerviosismo por el resultado de esta elección. Los datos dan un empate técnico con Roberto Sánchez ligeramente por delante, pero dentro del margen de error que impide asegurar a un ganador. A pesar de esto, el líder de izquierda de Juntos por el Perú se siente triunfalista.
8: Necesitamos que los derechos humanos, la justicia, el desarrollo, el respeto, la dignidad sean los nuevos parámetros de la recuperación de un gobierno democrático.
7: Mientras, Keiko Fujimori pide paciencia y llama a sus personeros a observar cada una de las 90.000 actas. Tiene la esperanza de que gire la balanza con el escrutinio oficial definitivo y, sea cual sea el resultado, mantiene que lo va a respetar.
9: Sea cual sea el resultado, lo reconoceremos. E instamos a que nuestro competidor haga lo mismo.
7: La proclamación del ganador podría hacerse de rogar. La autoridad electoral advierte de que va a tardar.
0: 8 de la mañana, casi 31 minutos en Canarias, una hora menos. 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
15: Muy buenos días, son las 8 y 32 minutos de la mañana.
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0: Comienza a partir de este momento la programación de Radio Sintonía de hoy, lunes 8 de junio de 2026. Mucha gente, muchos de nuestros oyentes sobre todo, están haciendo puente en este lunes. Mañana es el Día de la Región, el 9 de junio. Bueno, pues nosotros estamos aquí al pie del cañón, a través del 107.8 de la frecuencia modulada y a través también de internet en www.radiosintonia.es. Recibe los saludos de Bartolomé Martínez, Pepe Invernón, Sandra Gambín y quien les habla, Paco Galera, que vamos a estar hasta las 2:30 con música, entretenimiento, información. Si quieres estar enterado, enterada de todo lo que pasa, si quieres estar entretenido con la mejor música también, con nuestro Juega y Gana o Llama y Gana, o Juega y Gana, yo ya no sé, eso Bartolo es el que lo sabe. Pues no muevas el punto del dial, 107.8. Yo sé que no lo vas a mover, porque, bueno, te gusta Radio Sintonía y eso está muy bien, está muy bien. Bueno, vamos a conocer el estado del tráfico porque no podemos conectar en este momento con la Agencia Estatal de Meteorología. Vamos a ver si lo hacemos un poquito más adelante. Vámonos hasta la sede de la Policía Local de Murcia, que nos va a informar del estado del tráfico hoy lunes, que no debería ser muy complicado, por eso de que mucha gente va a hacer puente. Vámonos hasta la sede de la Policía Local de Murcia. Ahí está el subinspector Alcaraz, al que ya saludamos. Muy buenos días.
1: Muy buenos días. En este momento tenemos el tráfico muy fluido en las principales vías de acceso y salida de la ciudad, así como calles principales de centro. Por lo tanto, ni una hora al respecto de momento. Esto es todo desde Policía Local de Murcia.
0: Pues muchas gracias, subinspector Alcaraz. Tráfico fluido, sin problemas, en esta mañana de lunes, en la que nos vamos a ir a conocer la calidad del aire en la alcantarilla con respecto a gases compuestos volátiles y materia particulada, como siempre hacemos, que en la última medición, hace aproximadamente unos minutos, es razonablemente buena. Esto quiere decir que se considera satisfactoria y la contaminación del aire pues representa poco o ningún riesgo. Es una información que nos trae, como siempre, la Dirección General de Medio Ambiente. Son las 8 y 36 minutos de la mañana ahora mismo, en punto. 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

Es el momento de repasar la información local de Alcantarilla este fin de semana. El Papa ha tenido una agenda intensa en su visita a Madrid. Mucha gente de aquí, de Alcantarilla, sobre todo integrantes de la comunidad eclesiástica de la parroquia de la Asunción, se han desplazado hasta la capital de España para vivir este momento.

0: Ayer el Papa León XIV ofreció una multitudinaria misa en la Plaza de la Cibeles, donde se estima que cerca de 500.000 de personas se dieron cita, y entre ellas una niña, Teresa, de aproximadamente 3 años, junto a su familia y junto a la parroquia de la Asunción de Alcantarilla, que vivieron un momento que la expedición alcantarillera ha descrito como muy especial. Una imagen que quedará grabada en la memoria de quienes viajaron desde nuestra villa hasta Madrid para participar en esta Eucaristía con el Papa León XIV. Hablamos de un instante, de unos 20 segundos, aunque eternos y maravillosos, en el que el sumo pontífice se detuvo ante Teresa, frente a ella, y la bendijo, ante la mirada atónita y emocionada de sus padres, que jamás olvidarán este pequeño instante, pero inmenso y emocionante. La expedición de la parroquia de la Asunción de Alcantarilla era uno de los grupos presentes cuando el Papa León XIV se aproximó a Teresa y le dio su bendición. El Papa, después de esto, siguió avanzando entre miles de personas que cantaban sin saber la grandeza que acababa de ocurrir a pocos metros de ellos. Pero aún así, Teresa ya llevaba su bendición encima, y sus padres pues llevaban algo que es imposible de nombrar con precisión, pero que quien ha amado con miedo lo reconoce de inmediato. Esa sensación de que, después de todo, alguien ahí arriba lleva la cuenta, de que los caminos difíciles también tienen sus momentos de gracia inesperada, y de que a veces el universo se detiene un instante y te dice sin palabras que te tiene en cuenta, que no estás solo y que valió la pena. Teresa, es posible que ayer no se enterara de nada de esto. Seguramente cuando llegó a casa anoche lo hizo ya dormida, y sus padres, que llevaban la emoción encima durante todo el día, de una manera que no se puede explicar a quien no lo ha vivido, pues llegaron satisfechos y muy contentos. Seguramente con esa sonrisa que sale mojada, mezclada con todo lo demás, y que es quizá la forma más honesta de estar vivo. Bueno, pues la propia parroquia de la Asunción ha comunicado el hecho a través de las redes sociales, en un mensaje en el que ha calificado de muy especial. Visiten las redes sociales de la parroquia de la Asunción y disfruten de esta fotografía que hoy está, hoy y yo creo que para siempre, en el corazón de quienes conocen a Teresa. Vamos con más noticias. Los institutos Francisco Salcillo y Sanje de Alcantarilla, Jiménez de la Espada de Cartagena y Florida Blanca de Murcia han sido los ganadores de la quinta edición del certamen Investigarco, que está convocado por el Ayuntamiento de Alcantarilla, con el que se han premiado los mejores trabajos de investigación, innovación y emprendimiento elaborados por estudiantes de secundaria de toda la región de Murcia. La alcaldesa Paqui Terol entregó el viernes los premios, que se dividen en dos categorías, una de innovación y emprendimiento y otra de investigación, que están dotados con 1.500 y 1.000 euros respectivamente. En la modalidad de innovación y emprendimiento, el proyecto Semáforo Integrado Simplificado del Instituto Francisco Salcillo de Alcantarilla recibió el primer premio, y así explicaron su proyecto los propios alumnos ganadores.
1: Bueno, para comenzar, observamos la importancia del betacaroteno porque aporta grandes beneficios para el ser humano, y por ello quisimos obtener una fuente que nos lo proporcionase.
2: Tras descubrir que la dunalidad salina nos proporcionaba más de 500 veces de lo que proporcionan las fuentes tradicionales y normales, como puede ser la zanahoria, pues tratamos de sacar el betacaroteno de la dunalela y efectivamente nos dio los resultados esperados, incluso más.
3: Se pudo comprobar que el betacaroteno tiene un montón de beneficios, como es el precursor de la vitamina A. Además tiene propiedades como el poder antioxidante, que protege también a las células, por ejemplo, en cosmética, que se encuentran un montón de productos farmacéuticos, y protege sobre todo de la radiación ultravioleta, además de encontrarse en suplementos nutricionales. Por lo tanto, es un pigmento bastante beneficioso, y al encontrarse en una fuente natural como la dunalila salina, que obtiene más cantidades que cualquier alimento, pues se concluyó que el proyecto fue bastante rentable y que funciona.
0: Bueno, pues ese fue el segundo premio para el Instituto Sanje, llamado B-caroteno de las salinas al plato. Hablábamos antes del Instituto Francisco Salzillo con su proyecto Semáforo Integrado Simplificado. Esto es lo que nos explicaron los alumnos.
4: Nos encontramos en clase esperando a nuestra profesora Virginia y estábamos, Ayu, Miguel y yo, viendo un vídeo de un GP de Abu Dhabi repetido de Fórmula 1. Y nos fijamos pues que al empezar tenemos los semáforos, en los que al principio se ponía rojo, luego se paraba y pasaba a ser verde. Entonces dijimos, ¿por qué si podemos usar solamente un panel luminoso, tenemos en todas las calles, en todos los semáforos, tres paneles?
5: El prototipo que hemos diseñado, bueno, nuestro proyecto se llama SIMIS, que son las abreviaciones de Sistema Integrado Modular Inclusivo de Señalización, que bueno, como su nombre indica, todo lo que es en sí está dentro del báculo. No hemos sido nosotros tres, sino también algunos compañeros de clase han aportado nuestro proyecto.
6: Como ideas, ¿no?, que hemos tenido para hacer este semáforo, pues ponerle paneles solares por arriba, ya que pues como en Murcia hace mucho calor, para aprovechar un poco el sol, ¿no? También poner botones para que se pongan verde y no estar esperando tanto tiempo. También botones de SOS, conectividad wifi, cámaras. Y en este caso, en vez de usar tres bombillas, pues usar solo una tira LED y así consumir mucho menos energía.
0: Seguimos hablando de estos importantes premios Investigarco. En la modalidad de investigación, el primer premio fue para un proyecto llamado Fotometría de Tránsitos Exoplanetarios, que es una aproximación experimental desde el bachillerato, así lo llaman los alumnos del Instituto Jiménez de la Espada, en este caso, alumnas. Escuchamos en qué consiste su proyecto.
7: Nuestro proyecto trata sobre el estudio de un exoplaneta, es decir, un planeta que orbita a otra estrella diferente al Sol. En concreto, hemos trabajado con un sistema formado por la estrella HadP36 y su planeta HadP36b, situado a casi 1000 años luz de distancia de la Tierra. El fenómeno que hemos analizado se llama tránsito.
8: El procedimiento que hemos seguido a lo largo de nuestro trabajo se llama fotometría, que consiste en estudiar los cambios de brillo de una estrella a lo largo de un periodo de tiempo. Para este procedimiento hemos utilizado, como hemos dicho anteriormente, fotos tomadas por un telescopio que han sido de antes, durante y después del tránsito del exoplaneta.
9: Pero lo más importante de nuestro trabajo es que no se quedó en un trabajo solo de aula, sino que enviamos nuestros datos a ExoClock, que es un proyecto internacional de colaboración entre astrónomos profesionales y también aficionados, que da soporte a la futura misión espacial llamada Ariel, de la Agencia Espacial Europea. Ariel estudiará las atmósferas de los exoplanetas, pero para hacerlo necesita saber cuándo se producen los tránsitos. Entonces, nuestro análisis ha ayudado a actualizar esas predicciones y nuestra observación ha mostrado que el tránsito de HadP36b ocurrió unos minutos antes de lo previsto.
0: Y por último, el segundo premio en categoría de investigación fue para el proyecto Economía Circular en el entorno escolar, reciclaje de las botellas de plástico en filamento de impresora 3D del Instituto de Educación Secundaria Florida Blanca de Murcia.
10: En nuestro instituto somos mucha gente, somos más de 1.100 alumnos y pensé, ¿cuánta gente trae a clase botellas de agua a diario? Las trae, las bebe y las tira. Y pensé, bueno, vamos a hacer una campaña de reciclaje para poder recolectar estas botellas ya usadas en el centro y poder así transformarlas. Partí de esto y ya fui investigando más, tratando de cómo podía hacerlo. Y en primer lugar, estas botellas de plástico las tenemos que tratar, dándole un secador para poder quitarle las imperfecciones que tenga la botella y recortarlas en filas tiras. Luego diseñé una máquina en la que se colocó una boquilla de impresora 3D que esta se calentaba. Entonces metíamos las tiras de botella por un lado y mediante una bobina que iba girando junto con un motor se iba enrollando el filamento que iba saliendo. Entonces ya el filamento, la máquina era automática, se encendía y ya empezaba a generar filamento. Lo probé para comprobar que fuese efectivo, igual que un filamento PLA o otro cualquier tipo de filamento. Y así fue, pude imprimir con ese filamento, pude sacar pruebas, pude sacar muestras, se consiguió y por eso estoy muy orgulloso que el Ayuntamiento de Alcantarilla me lo pueda reconocer y que, no sé, se reconozca, me hace mucha ilusión. Y muchas gracias.
0: Bueno, pues el jurado que ha valorado los trabajos ha estado compuesto por el director de la Asociación Ambiente Europeo, Daniel Rogeri, el catedrático de Análisis Matemático de la Universidad de Murcia, Francisco Esquembre, y representantes de las empresas Azud y Ero. Con este certamen, el Ayuntamiento de Alcantarilla quiere impulsar la investigación, innovación y emprendimiento entre el alumnado, promover el desarrollo de ideas novedosas y respetuosas con el medio ambiente, fomentar el uso de la tecnología y también promover el trabajo en equipo. Así que enhorabuena a los alumnos premiados, a sus profesores y por supuesto también al Ayuntamiento de Alcantarilla por esta quinta edición de Investigarco, que cada vez van adquiriendo más prestigio entre la comunidad educativa de la región de Murcia. El Ayuntamiento de Alcantarilla denominará al tanque de tormentas y al espacio verde que se está terminando de construir en el Soto, junto al río Segura, como Paraje de las Caracolas. Este nombre hace alusión a la novela más conocida de nuestro insigne escritor y poeta Pedro Jara Carrillo, un libro que fue publicado en 1919 y que retrata los amores de dos personajes cuyas vidas se asientan en el entorno de la huerta murciana los días de la trágica de Santa Teresa, en el año 1879. El Ayuntamiento ha creído oportuno denominar este tanque de tormentas con este nombre, al tener como punto en común el agua. La decisión aprobada en el Pleno Municipal rinde un doble homenaje a Jara Carrillo y al instrumento tradicional que anunciaba las riadas en la huerta de Murcia, las caracolas. Escuchamos a Petra Carrillo, concejal de Educación y Cultura del Ayuntamiento de Alcantarilla, interviniendo en el debate de la moción donde se pedía poner el nombre del tanque de tormentas y que finalmente fue aprobada por unanimidad de todos los grupos políticos.
11: Hasta el 12 de julio se pueden presentar las obras que están pensadas para que de cualquier nacionalidad, de cualquier...
12: El Ayuntamiento de Alcantarilla ha escogido el nombre del Paraje de las Caracolas para la zona del Paraje de Soto, ese proyecto de recuperación de la huerta que está en la zona más baja del municipio, un tanque de tormentas que va a recoger 10.000 metros cúbicos de agua cuando se produzcan esas lluvias fuertes que suelen pasar en la zona del sureste y en Murcia, y por eso se decidió hacer este tanque de tormentas que va a recoger esos primeros arrastres y luego posteriormente pues irá bombeando a la estación depuradora y se volverá a reutilizar por los regantes de Alcantarilla.
0: Bueno, pues era la alcaldesa de Alcantarilla, Paqui Terol, hablando de esta misma noticia, pero escuchamos a ese momento en el Pleno Municipal del pasado mes en el que Petra Carrillo intervenía en ese debate.
11: Se cumple el 150 aniversario del nacimiento de Pedro Jara Carrillo. Nació el 11 de diciembre de 1876 y este año, pues por eso queremos divulgar.
13: Ciertamente una de las obras de Jara Carrillo, que se llama Las Caracolas, que es una novela romántica, pero ambientada en la huerta y en las tradiciones murcianas, pues probablemente vayamos a utilizarla como nombre del Parque de Tormenta. El nombre de Las Caracolas nos parece muy adecuado porque obviamente representa esa tradición que sabéis del uso de la caracola para la riada, destacando la figura de Pedro Jara Carrillo en esas costumbres y esa forma de sentir la huerta de Murcia.
0: Bueno, pues esta infraestructura hidráulica, que está a punto de ser finalizada, cuenta con 10.000 metros cúbicos de capacidad, lo ha dicho la alcaldesa antes, y busca evitar los vertidos contaminantes al río Segura cuando ocurran episodios de lluvias intensas. El proyecto también incluye un pulmón verde sobre la superficie del tanque, con el que se ha recuperado en buena parte la huerta tradicional mediante caminos de tierra, acequias, casi 200 árboles frutales y más de 10.000 plantas aromáticas. Con este tanque de tormentas y todo el entorno, que este tanque de tormentas y todo el entorno reciba el nombre de Las Caracolas, se debe a la celebración del 150 aniversario del nacimiento de Pedro Jara Carrillo. Es una de las ideas que el Ayuntamiento tiene en mente para conmemorar esa onomástica y que se van a ir celebrando en torno a la fecha del 11 de diciembre, día de su nacimiento en la calle Alta.
13: Creo que viene al pelo el coger esa idea de que a través de las páginas no estudiamos, aprendemos y recogemos, en este caso, pues la sabiduría y la emoción de este poeta. Por supuesto, estamos trabajando en buscar diferentes actividades, ¿vale? Queremos que la placa conmemorativa y varias cosas que estamos haciendo en torno a la figura de Jara Carrillo sean en torno a noviembre, que es cuando se hace la entrega de los premios del certamen Jara Carrillo, y por supuesto el 11 de diciembre, que sería la fecha en la que se cumple el 150 aniversario. Pero bueno, estamos dándole forma y cuando ya lo tengamos todo claro, pues os lo iremos diciendo.
0: Y una noticia económica, la empresa Walkie Plasbel ha estrenado una gran plataforma logística de 22.600 metros cuadrados junto a la autovía Arco Noroeste. Con esta inversión, el fabricante de plásticos alcantarillero busca agilizar los transportes y responder al crecimiento de la demanda nacional e internacional. La nueva instalación unifica la actividad de los dos centros que la firma utilizaba hasta ahora en Alcantarilla y Sangonera la Seca. La nave está situada a 14 kilómetros de la planta de producción principal en el polígono industrial oeste y desde su nueva ubicación estratégica conectará directamente con las autovías del norte y sur de España, lo que va a facilitar la carga de mercancías y va a reducir las esperas de los transportistas. El centro incorpora un sistema digital de gestión de almacenes para controlar los inventarios y acelerar la preparación de los pedidos. Así que enhorabuena a la empresa alcantarillera Walkie Plasbel. Son las 8 y 53 minutos de la mañana, hoy es lunes, recuerden, 8 de junio de 2026. Ahora escuchamos dos anuncios, una canción y continuamos con las portadas de los periódicos nacionales y regionales, que aunque ustedes estén de puente, los periódicos y nosotros seguimos estando aquí.
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0: Bueno, pues vamos con esa canción de Luz Casal, en este caso, titulada Lo eres todo. Enseguida estamos con las portadas de los periódicos.

0: Pues con esta bonita canción de Luz Casal nos vamos con el repaso a las portadas de los periódicos nacionales y regionales.
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0: Pues ya lo saben, cada día a las 2 de la tarde, más noticias.
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0: Vamos con esas portadas de los periódicos nacionales y regionales que cada mañana a estas horas repasamos para que estés al tanto de por dónde va la información. En este caso, nacional. Y comenzamos con el diario El País, que trae una fotografía. Bueno, prácticamente todos los periódicos traen la misma fotografía. Miles de fieles acompañando al Papa ayer al término de la procesión del Corpus Christi en la Plaza de Cibeles de Madrid. Con este titular, el Papa reivindica su discurso social en un acto multitudinario. El pontífice recuerda en una misa en Madrid los valores cristianos, lanzando un sutil mensaje político, y defiende la escucha, el diálogo y el respeto ante representantes de la sociedad civil. El diario El País trae una encuesta de 40 dB con este titular: el Partido Popular amplía su ventaja sobre el PSOE tras los últimos casos de corrupción. Los socialistas pierden casi un punto en estimación de voto. Más titulares del diario El País. Irán dispara varios misiles contra Israel tras unos bombardeos sobre Beirut. El Banco Central Europeo prepara la primera subida de tipos de interés en casi 3 años. Y en deportes, motociclismo, Marc Márquez logra su victoria número 100. El español gana el Gran Premio de Hungría y recorta mucha distancia en la pelea por el Mundial. En Roland Garros, Zverev consigue al fin su primer Gran Slam. Y sobre el Mundial 2026, los campos de soccer, como allí se le llama en Estados Unidos, ya toman Manhattan. En el tejadillo del País, Cornelia Funky regresa al universo que la convirtió en superventas. Son los titulares que nos trae el diario El País. Vamos a saltar al diario El Mundo. También fotografía de la multitud que se agolpaba ayer en la calle Alcalá, a su paso por al paso de León 14 bajo un dosel procesional. León 14, este es el titular que trae el diario El Mundo. León 14 reivindica el futuro de la fe en una histórica misa. El Papa pide modernizarse ante una marea de fieles de más de 1 millón de personas que colapsó Madrid. El acto civil, con miembros de la cultura, el deporte y el trabajo, reivindicó lo humano y pidió diálogo y respeto. Más titulares del diario El Mundo. Máxima tensión del gobierno con la justicia. Hay una causa política burda. Varios ministros no ven casual que coincidan casos como el de Zapatero o las cloacas del PSOE. Bueno, eso lo tendrá que ver un juez. Y en deportes, Florentino gana, pero el voto de castigo cuestiona su cambio societario. Seguirá como presidente del Real Madrid tras lograr una holgada victoria ante Enrique Riquelme, que consigue posicionarse como alternativa de futuro. El diario La Razón, la portada del diario La Razón está totalmente dedicada a la visita del Papa León XIV, con una fotografía a todo color que impregna toda la portada del diario, con este titular: de Madrid al cielo con León XIV. Más de 1,5 millones de personas participan en una histórica misa del Corpus Christi. Saltamos al ABC. Fotografía del Papa ayer en su recorrido bajo palio en la primera procesión del Corpus de un Papa fuera de Italia. León XIV desborda Madrid y conquista a fieles y sociedad civil. El pontífice exhorta ante 1,5 millones de personas a sacar la fe a la calle y comprometerse con el bien común durante una histórica misa del Corpus. Gran ovación en el Movistar Arena. ¿Qué herencia estamos dejando?, pregunta el Papa. Son los titulares de los periódicos nacionales que vamos a poder encontrar hoy en los kioscos, si queda alguno, o a través de internet, que es lo que se lleva ahora. Saltamos hasta la región de Murcia para repasar los titulares del diario La Opinión, que también trae como fotografía principal la figura del Papa ayer en su visita a Madrid. Como una estrella, León XIV desborda Madrid e insta a los fieles y referentes sociales a implicarse más con los débiles. Los peregrinos murcianos viven un momento histórico en el que las palabras del Papa llegan al corazón. Más titulares del diario La Opinión. Los odontólogos piden frenar la sobretitulación. Demandan un análisis de la capacidad del mercado ante el insostenible aumento de clínicas. En la región ya se triplica el número de profesionales recomendados por la Organización Mundial de la Salud. También otro titular del diario La Opinión: el adelanto del calor desborda a los instaladores de aire acondicionado. Las reparaciones y también las compras se han disparado. Si es que nos pasa siempre igual, estamos esperando a que llegue el calor para hacernos con un aire acondicionado. Hay que hacerlo antes. Saltamos al diario La Verdad. También fotografía del Papa saludando desde su vehículo a religiosos y voluntarios congregados ayer en Cibeles para la misa. Histórica visita de León XIV a España. 1,000,000 de fieles rezan con el Papa, es el titular del diario La Verdad. El pontífice, en una misa multitudinaria, llama a los católicos a construir un mundo nuevo. La masiva afluencia a la Eucaristía de Cibeles supera los aforos y obliga a cortar los accesos. Decenas de peregrinos murcianos se nutren del mensaje del Santo Padre de respeto al hermano y gran expectación por su discurso de hoy en el Congreso de los Diputados y su cita con las víctimas de los abusos. Más titulares del diario La Verdad. Salud pide a Hacienda el IVA pagado a la firma de la trama de las prótesis. La consejería reclama la devolución de 1,5 millones de euros que el Servicio Murciano de Salud abonó a esa empresa y otras por fungibles exentos de tributo durante la pandemia. Más titulares. La diferencia de precios por plaza en las residencias de mayores supera los 2,000 euros al mes. Y en deportes, Quiles se pasea de nuevo en Hungría y solo Acosta planta cara a Marc Márquez en MotoGP. Pues ya hemos repasado todos los titulares de la prensa nacional y local para estar informados en esta mañana de lunes, lunes de puente, que muchos, bueno, pues están aprovechando para levantarse más tarde, por ejemplo, o para simplemente no hacer nada. Nosotros te vamos a acompañar hasta las 2:30 aquí en Radio Sintonía, así que quédate con nosotros. Ahora llega Bartolomé Martínez con las mañanas de Radio Sintonía.
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0: Nosotros nos escuchamos dentro de un rato en la agenda cultural y a las 2 de la tarde en nuestro informativo de gran formato, como le gusta decir a Pepe Inverna. Yo te dejo con Siloé y esta canción que seguro, segurísimo que te gusta. Se llama Todos los besos. Muy buenos días. Vamos a arrancar la semana con fuerza.

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0: Las 9 de la mañana, 14 minutos. ¿Qué tal? ¿Cómo estamos? Saludos, bienvenidos a esta que es vuestra casa, Radio Sintonía. Saludos en nombre de Bartolomé Martínez. Es el momento de ocuparnos de otras noticias. Noticias curiosas, noticias llamativas. Parecen increíbles, pero son noticias que ocurren. Por eso, nosotros te las contamos aquí. Y nuestro arranque tiene mucho que ver con las riquísimas patatas fritas.
1: Érase una vez una patata frita que bailaba ta ta ta.
0: Hay patatas fritas con sustancia. Hay un vídeo que se está haciendo viral donde una empleada de McDonald's se metía las patatas fritas en la boca antes de entregárselas a los clientes. El vídeo ha causado indignación. Las imágenes muestran a una empleada, pues eso, haciendo lo que ya os he dicho, y se las pone en la boca y luego las coloca en el envase. Y claro, la gente dice, oh, qué, oh, ¿cuál será la fórmula? ¡Qué ricas están! En fin, el hecho ha ocurrido en un local de ubicado en Southbridge, en Massachusetts. No se preocupen, está muy lejos. Pero, en fin, hay veces que pasan estas cosas. A la gente se le va la olla y, bueno, pues el caso es que la han pillado y bueno, pues se le va a caer. Bueno, de momento no creo que siga trabajando ya en esta gran cadena. Pero ya sabe que si quiere patatas fritas diferentes, en fin. En el vídeo, la chica está haciendo lo que ya os hemos dicho y detrás hay un empleado riéndose como diciendo, ¡ay, la que está liando, amiga mía!
2: Ah, yo tenía una patatita regordeta muy bonita.
0: En la boquita.
2: Y volaba muy tranquilita. Y yo, ella voló y voló.
0: Sí. Madre mía.
2: Feliz, feliz.
0: Ay. En fin, son cosas que pasan y que nosotros te contamos.
1: Si el hombre viene de la patata.
0: ¿El hombre viene de la patata? ¡Madre mía!
3: ¡Qué asco, qué puerco!
1: Y no estaba muerto, no. Y no estaba muerto, no. Y no estaba muerto, no.
4: Estaba tomando cañón, lerelerele.
0: Bueno. Muerto no estaba hasta que lo desenterraron. Bueno, en esta ocasión la desenterraron. Y es que esto ha ocurrido en la India, ¿eh? Tras la negativa de una entidad bancaria para entregarle los ahorros de su hermana fallecida por falta

0: poder acceder a los fondos que la mujer dejó en su cuenta bancaria. El implicado, Yetu, sostuvo ante la prensa local que se vio forzado a actuar de esa manera tras recibir constantes negativas por parte de los trabajadores del banco. No, usted nos tiene que dar estos papeles. No, así no puedo, no, tiene que ser con él. Total, que, bueno, según la entidad, el único requisito solicitado fue el certificado de defunción legal, documento que al parecer el hombre pues no presentó. Asimismo, el banco señaló que el sujeto en cuestión parecía encontrarse bajo los efectos del alcohol en el momento en el que irrumpió con los restos de la hermana en la sucursal. Oiga, pero ¿esto qué es? ¿No querían saber si mi hermana estaba muerta? Pues ahí la tienen. Madre mía. La situación pidió la intervención de la policía de la localidad para calmar la tensión y asegurar que los restos de la mujer fueran devueltos a su sepultura. Es verdad que a veces los bancos te piden mucho papeleo.
1: Policía, le habla el director del Banco de España. Vengan rápido que hemos sufrido un atraco. Total, que llega la policía al banco y dice, ¿dónde está el director? Dice, cuéntenos, ¿qué ha pasado? Dice, ¿cómo se llamaba la banda? ¿Qué han dicho? Dice, ¿qué banda? No ha atracado un elefante. Dice la policía, escúchame una cosa. Dice, cuando vayáis drogados, a nosotros no nos llaméis, que nosotros estamos para cosas serias. Dice el director, no, que ha sido un elefante. Dice, hablen con el cajero, que ha sido quien ha sufrido el atraco. Dice, bueno, pues vamos a interrogarlo. Que llega y dice, bueno, cuéntenos, ¿qué ha pasado? Dice, pues nada, que no ha atracado un elefante. Dice, ¿pero usted está seguro? Dice, vamos, estoy seguro. Que ha llegado y se ha puesto así en pie, las patas encima de la mesa, que tenía así la uñica redonda, ha sacado la trompa, con la trompa, mira, se ha rejuntado así todo el dinero, lo ha echado, ha recogido todas las perras y la ha echado en una bolsa. Y dice la policía, dice, bueno, vamos a ver, ¿usted cree que si lo atrapamos lo reconocería? Dice el cajero, pues no lo sé. Dice, porque llevaba una media en la cabeza.
0: Claro, es un elefante, pero si llevaba la media en la cabeza, pues va a costar trabajo reconocerlo.
2: En la China había dos chinitos que comían el arroz con dos palitos. Pero un día el arroz se puso duro y se metieron los palitos.
0: Hombre, ¿qué pasa? Madre mía. Nos vamos a China. Así es el televisor gigante que han puesto a la venta en China y que han inventado los chinos. Son como son. Lo quieren todo más grande o todo muy pequeñito, pequeñito, pequeñito. O todo muy grande, grande, grande, grande. El caso es que es llamar la atención. Los chinos son así. Aparte del hoyito de primavera, hacen cosas muy interesantes. Tengo que reconocerlo. Una importante empresa internacional ha presentado el televisor de 135 pulgadas. ¡Hala! A ver dónde lo metes. La pared entera. ¡Madre mía! Ya, pero es que no puedo comprármela. Me gustaría, pero es que resulta que el mueble que tengo ahí no cabe. No te preocupes, hombre. Porque esta televisión gigante se dobla sola. O sea, tú la pones ahí en el hueco que tengas de tu casa. Le das a un botón. La tele se desdobla y se convierte en una tele gigante de 135 pulgadas. ¿Qué te parece? ¿Eh? Ay, claro. Y además se combina una sofisticada ingeniería mecánica con un sistema automatizado de 5 segmentos. O sea que hace niña, niña, niña, pam, pam. Se te queda como un televisor de... Vamos, que te cabe perfectamente... ahí en tu mueble. Luego te vas a ver la tele, le das al mando, niña, como si fueran los Transformers estos que se convierten en coche y todas esas cosas. Y ya tienes en tu casa un pedazo de tele. Madre mía, madre mía. Sí, señor. De momento, hombre, te van a hacer falta 25.000 pavos. Porque como es la novedad, tú espérate un poco y luego ya verás como por cuatro perras tienes la tele de 135 pulgadas en tu casa. Venga, vamos a ver que tenemos el chino que ha inventado la tele. Dígame, ¿cómo se le ha ocurrido este invento?
3: ¡Soy yo, vos! ¡Ja!
0: Madre mía, pues ya vamos a poder recordar y ver todos nuestras series favoritas.
2: Un recado de parte de la tele. Ya va siendo hora de que los peques nos vayamos.

estoy por cortarlo, pero este momento sonoro me trae tantos recuerdos. Voy a volver a ver todas estas series en esa tele de 135 pulgadas que se dobla, se pliega en 5 fragmentos, se queda pequeñita para luego convertirse en grande. Mazinger Z.

0: Comando G, madre mía. En 135 pulgadas. Verano azul. Reestreno una vez más. La hemos visto 500.000 veces. Nunca se cansa una. ¡Oh! Y la mamá Chicho. Están ya casi todas jubiladas, pero yo conozco a una que sigue estando igual de guapa, igual de bien. ¡Hombre! ¡Hombre! Buenos días, España. Les habla. Para. Bueno, qué buenos recuerdos de la tele.
1: A todo el mundo, señores, quiero darles mi consejo. Si tienen billetes verdes, de nada sientan
0: conmigo. Ay, no hay nada como tener billetes verdes. Claro, ya te lo digo yo. Ha salido un nuevo trabajo donde puedes conseguir billetes verdes. Sí. Se trata de hacer cola. Claro, tú haces cola para los que no tienen paciencia y tienen billeticos verdes. Que viene tu artista favorito, Bad Bunny. Madre mía, una semana antes, unas colas, madre mía, para conseguir la entrada. Porque por internet imposible, la han puesto a la venta y nada. El caso es que tú buscas en internet y buscas coleros, gente que hace cola. Te cobran 10 euros por hora. Que están 8 horas, 80 pavos. Que están 2 días. Pero ¿qué más da? Vas a estar ahí haciendo cola, tú que tienes dinero, hombre. Y con tu dinero, pues consigues que otros, pues hombre, trabajen un poquito y tengan dinero también. Pues este es el nuevo trabajo: hacer cola para los demás. Oye, y parece ser que funciona, ¿eh? Cada vez hay más gente que se ofrece por internet. ¿Quieres que te haga cola para las entradas de Karol G? Aquí estoy yo. Bad Bunny, aquí estoy yo. Manolo Escobar no está, no lo busque, hombre. Ya no hay colas para Manolo Escobar. Pero para tu artista favorita o favorito, claro que sí. Oye, y hay gente que se tira 24 horas a 10 pavos la hora. Dinerico, ¿eh? Está bien. Ay, lo de hacer cola es una maravilla.
2: Papá, ¿por qué me llamo siguiente? Para que jamás en la vida tengas que hacer cola.
0: Ay, que me parto.
3: Señor, buenas.
4: Buenas.
3: ¿Esta es la cola?
4: No, ese es el hombro, la cola queda más abajo. Venga, no haga más.
0: Es que el chiste es también un poco visual, ¿no? Porque, claro, el hombre llega a una cola, ve que hay un montón de gente, se acerca y se va al último y le toca el hombro y le dice: jefe, esta es la cola.
4: Dice: no, la cola la tengo más abajo.
0: Ay, ay, ay, ay, ay, en fin. ¿Qué cosas pasan? Señoras y señores, momento de noticias curiosas en Radio Sintonía. Como todos saben, este fin de semana hemos tenido la visita del Papa.

0: Ya. ¿Y qué pasa con el Papa? Mucha gente siguiendo al Papa, como tiene que ser. Papa León XIV, que ha congregado a muchos fieles en su visita, y que muchos han dicho, hay mucho corporativismo. Claro, ha sido el argumento informativo de este fin de semana. Lo más curioso ha sido que una de las periodistas que ha cubierto el evento ha sido Elena Cardenal. ¿Eh? ¿Qué me dicen? ¿Qué me dicen? Madre mía, madre mía. ¿Esto suena corporativismo o no? Pero ha sido un todo de recogimiento. Todos han seguido al Papa. Ha visitado nuestro país y nos ha dejado un mensaje a todos de esperanza y felicidad. Claro, conectamos con Pepita Martínez, ¿vale? ¿Cuadra? Nos informa Bartolomé Martínez. Hay demasiado Martínez, ¿no? Eso también es corporativismo. Pero hombre, viene el Papa y te informa Elisa Cardenal. Hombre, Televisión Española, ¿qué pasa? Bueno, son casualidades de la vida. No pasa nada, no se asusten. Tengo aquí un sonido que es el del abogado, que yo no sé por qué lo he puesto.
1: ¡Abogado! ¡Abogado! ¿Estás ahí? ¡Abogado! ¡Sal, ratita! ¡Quiero verte la colita!
0: No sé por qué he puesto el sonido este de la, del abogado. Ah, ya, era por el tema del, del banco. Por si el señor que en fin, porque el claro, lo han demandado por llevarla, sacar la hermana de su tumba para ir al banco, para decirle que está muerta, que se lo estoy diciendo. Y como no lo creían, pues al final supongo que como la policía se lo ha llevado detenido, tendrá que echar mano de un buen...
1: ¿Abogado?
0: ¿Abogado?
1: ¿Eh? ¿Abogado?
0: ¿Abogado?
1: ¿Estás ahí? ¡Abogado!
0: ¡Abogado!
1: ¡Sal, ratita, quiero ver
0: sal,
1: la
0: ratita,
1: colita.
0: Que te quiero ver la patita! Venga, vamos a echar el cierre a las noticias curiosas. Y nos vamos con las efemérides musicales. ¡Ay, que se me cae la hoja! 1940 nace la cantante estadounidense Nancy Sinatra, hija, como no, de Frank Sinatra. Destaca en los años 60 con temas que, por ejemplo, interpretó junto a su papi, el amigo Frank Sinatra.

qué bonito. 1944 nace el estadounidense Buzz Scaggs, compositor, cantante, guitarrista. Hace rhythm and blues y un poquito de todo. Graba dos discos junto a la Steve Miller Band y como solista se inicia en 1970 con su álbum Buzz Scaggs. Y bueno, ¿quién no se acuerda de esta canción que lleva por título London?

suena bien. Es una de las canciones que tenemos en nuestra fórmula selecta, claro que sí. 1944, ese mismo año, cuando nace Voz Scat, nace la cantante española María Dolores Ostiz Espila, conocida artísticamente como María Ostiz. En 1965 graba su primer disco, Buscando el Amor.

0: qué bonito. Vámonos al año 1948.
1: Tristeza de amor.
0: Nace el cantautor español Hilario Camacho. Pertenece al grupo de lo que llaman Canción del Pueblo. Lamentablemente falleció el 16 de agosto del año 2006. Parece que fue ayer, pero han pasado ya 20 años.

La verdad es que hoy tenemos bastantes efemérides musicales. Nos tenemos que ir al año 1951. Nace Bonnie Tyler, la británica. Alcanza la fama con canciones como la que estamos escuchando. Canciones que se llegaron a colocar durante muchas semanas en lo más alto de las listas más importantes. Algunos de sus singles llegaron a vender más de 1,000,000 de copias.

Vámonos al año 1960. Nace Mike Hucknall. Hombre, escuchando esta canción de fondo, ya sabes que pertenece a la famosa banda Simple Red, banda que surge en la década de los 80 y que logra gran éxito haciendo música de gran

Y vamos con la última. 1965 nace el estadounidense Rob Pilatus, quien integra el dueto Milli Vanilli, formado en 1988 junto a Fabrice Morvan. Y bueno, el dúo ya sabéis que resultó ser un auténtico fraude, ya que no cantaban ellos, solamente hacían playback. Este hombre, Rob Pilatus, después de pasarlo bastante mal, falleció el 2 de abril de 1998. Y es que detrás de Milli Vanilli estaba el productor Frank Farian, que era un señor de estudio, que hacía canciones para mucha gente. No era físicamente muy agraciado y por eso buscaba pues gente que le hiciera el papel de salir, de cantar, de bailar. Es el creador del éxito de Milli Vanilli, que nadie se lo discute, pero hizo que estos dos amigos lo pasaran realmente mal, porque cuando se destapó, después de haber recibido mucho premio, que ellos no cantaban, que era el amigo, el productor Frank Farian, que también pasó algo parecido con Bonnie M, ¿no? Él hacía canciones de estudio, pero es verdad que en el caso de Bonnie M, las chicas dijeron, no, nosotras queremos cantar, queremos aparecer, ¿no? Y le fue bastante bien. Pero bueno, es verdad que hay mucha historia detrás de Frank Farian y algún día te lo contaremos todo.

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2: Aló. Hola, buenas tardes.
3: Hola, buenas tardes, Bartolo.
2: Muy buenas tardes.
3: Hola, Bartolo, buenas tardes a todos los oyentes.
2: Buenas tardes.
0: Hola.
2: Bartolo.
4: Hola, buenas tardes.
2: Muy buenas tardes a todos.
4: Buenas tardes.
5: Hola, buenas tardes.
3: Buenas tardes, por fin, cojolina.
0: Pero bueno.
2: Buenas tardes. ¿Eres Pepe Invernón?
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7: Hola, buenas tardes. ¿Puedo pedir una cancioncita?
0: Hoy vamos a tener la hora romántica, como mañana es fiesta, la adelantamos y así, bueno, pues igualamos la copla y la hora romántica. Hoy lo vamos a pasar bien porque ya sabes que, bueno, hasta las 2 de la tarde vamos a estar juntitos aquí en la radio tú y yo. Bueno, a ver qué te parece esta canción... Una nueva remezcla, año 2025, el año pasado, se hizo la remezcla de todo un clásico del valenciano Alberto Añón. Lo llamaban el romántico del dance de la década de los 90.

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Vamos con algunos apuntes deportivos con los amigos de Derivados Químicos. Alexander Zverev, estamos hablando del Roland Garros, se corona campeón. El tenista alemán logró conquistar Roland Garros este fin de semana, logrando superar sus fantasmas en los momentos decisivos y aprovechando la oportunidad para añadir este gran slam a su palmarés. Fórmula 1, Gran Premio de Mónaco, el milagro de Fernando Alonso. El asturiano protagonizó una de las actuaciones más destacadas del fin de semana en Mónaco, partiendo desde la posición 21 y con un monoplaza con evidentes limitaciones. Alonso logró una meritoria décima posición. Tras la carrera, el piloto se mostró optimista, asegurando que el coche experimentará cambios importantes en las próximas cuatro carreras. Y suspensión del Dinamarca-Ucrania. El mundo del fútbol vivió momentos de gran tensión durante el partido entre Dinamarca y Ucrania. El encuentro fue suspendido después de que Christian Eriksen sufriera un problema cardíaco en el tramo final del duelo. El jugador, que ya había pasado por un episodio similar durante la Eurocopa de 2020, fue atendido rápidamente por los servicios médicos tras desplomarse en el campo. 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

0: buena música en las mañanas de Radio Sintonía. Germán Copini, el alien divino. Las 9 de la mañana, 52 minutos. Es el momento de hacer ese alto en el camino para saber cómo se circula en la red de carreteras de la región de Murcia. Y con toda la información actualizada desde la DGT, se encuentra Alejandro Martín. Muy buenos días.
1: ¿Qué tal? Pues muy buenos días. Pues hasta ahora tan solo van a encontrar ligeras dificultades en la MU33, ya en el entorno de Aljucer y La Arboleja, en sentido entrada a la capital murciana, y en sentido norte, dirección Espinardo, hacia la autovía A7. Ya en el resto de carreteras de toda la región de Murcia, afortunadamente, no van a encontrar dificultades en el resto de carreteras principales, ni tampoco en la red viaria secundaria.
0: Muchas gracias, Alejandro, por esta información en directo desde la DGT. Mucha precaución.

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1: 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Vamos a llegar a las 10 de la mañana con Emilio Rivera y con esta canción que suena muy bien, Bajo las Luces.

0: Son las 10 en punto, las 9 en punto en Canarias.
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0: Mantenemos esta programación especial en Radio Nacional, Radio 5 y Radio Exterior de España. Prolongamos este seguimiento en directo a la visita del Papa frente al Congreso de los Diputados, pero hacemos cambio de equipo, refrescamos el equipo de tertulianos. Y se incorporan en este punto, pues, a mi vera Javier Casqueiro. Hola, Javier. Hola, sí, ya está, se está poniendo el micrófono. Si es que les pillamos ahora mismo. A ver, ya, sí,
2: Cristina.
3: Muy buenas, muy buenas.
0: Hola, Javier. Cristina de la Hoz, que ya tiene los microcascos
4: puestos.
0: Hola, ¿qué
4: tal? Buenos días.
0: Y Lucía Méndez. Hola, Lucía.
5: Hola, ¿qué tal? Buenos
0: estás?
5: Días, Juan Ramón. Muy bien, muy bien.
0: Te has puesto
5: bien.
0: Ahí al sol.
5: Qué optimista. Me he vestido ya. De blanco, me he puesto
0: sí.
5: Al sol.
0: Sí, estamos todos más bien de tono. Bueno, en fin.
5: Estoy a tono, a tono.
0: Todos en el set frente al Congreso y aquí también Lara Hermoso. Lara.
2: Aquí estoy, sí, yo no me he ido, no. Lucas. Aquí a la derecha del padre estoy.
0: Bueno, lo dices por la edad, sí, está bien. Vamos al interior del Congreso de los Diputados. Ahí está el hombre que ha venido con el Papa desde Roma, desde el inicio, que vino con él en el avión, que nos contó algunas de las anécdotas, que nos trajo la grabación de lo primero que dijo al entrar en el espacio aéreo español y que conoce como pocos todo lo que tiene que ver con lo que está detrás de la visita y atendiendo, naturalmente, a lo que pueda pasar. Hoy. Jordi García, buenos días.
6: Hola, buenos días. Desgajado momentáneamente de la caravana de prensa papal, pero muy bien acompañado, eso sí, con los compañeros del Congreso.
0: ¿Cómo estás viendo estos momentos previos y qué esperas? ¿Qué cabe esperar del discurso desde tu punto de vista?
6: Creo que hay mucha expectación por parte de formaciones de todo signo, de dependiendo un poco de tu ideología o del lugar del que vengas, de que el Papa tenga algo para ti, ¿no? De que apele a tus convicciones, de que trate de a dar su visión sobre un montón de temas que nos afectan a todos, pero desde tu propia perspectiva. Y creo que el Papa precisamente eso es lo que tiene que evitar, ¿no? Bajar a la arena de la confrontación política, tiene que intentar, y creo que lo hace siempre, todos los papas lo hacen siempre, echarse la sotana blanca, ¿no? Que siga siendo blanca siempre, que esté libre de entrar en esas pequeñas disputas políticas, o al menos desde su perspectiva, seguramente es así como lo ve. Tiene la obligación, yo creo, de hacer discursos propositivos, en positivo, de dar una vía de salida a los problemas, de no señalar con el dedo, de no acusar a nadie ni de reñir a nadie, porque no es esa su función. Su función es la de tender hacia un mundo mejor. Sé que suena algo rimbombante y que es muy difícil de escuchar en el tiempo que nos ocupa, pero la función de un papa es esa, y no creo que haya ningún líder ahora mismo en el mundo que tenga ese objetivo por bandera. Así que yo creo que el discurso va a ir mucho en esa dirección, en señalar, sí, que hay problemas en España, en Europa y en el mundo, pero que también hay soluciones y que con un empeño se pueden encontrar y se puede salir de esta situación difícil que vivimos.
0: Bueno, pues ya lo dirá, dentro de muy poquito vamos a salir de dudas, en aproximadamente media hora.
2: Sí, bueno, decía Jordi, ¿no?, que todos los partidos esperan que el Papa tenga algo para ti, pero que seguramente huirá de discursos partidistas. Pues vamos a ver cómo afronta cada partido o cada bloque ideológico esta visita del Papa León XIV al Congreso. ¿Cómo la esperan las derechas? Verónica Muñoz, ¿qué tal? Buenos días.
7: Buenos días, Lara. Buenos días, Juan Ramón. Pues como estabais comentando, hola, estamos ya a pocos minutos de que arranque esta jornada histórica, y cuando entre aquí el pontífice será en el Salón de Pasos Perdidos, donde salude a los miembros de las mesas del Congreso y el Senado, al jefe de la oposición, también a los portavoces de los grupos parlamentarios. De hecho, Feijóo ya le acompañó ayer en la misa multitudinaria de Cibeles junto a la presidenta madrileña Díaz Ayuso. Y decís que ¿cómo le esperan? Pues le esperan con mucha expectación, y de hecho el PP se ha volcado en esta visita. Ya le esperan desde primera hora la gran mayoría de los diputados del grupo parlamentario, también ya está en la tribuna el expresidente Aznar, y hemos ido viendo en esos mensajes que han ido disgregando estos días, pues aseguran, por ejemplo, ejemplo, que viene una brújula moral a nuestro país. También esperan que su discurso en el hemiciclo sea potente, el primero de un papa en este congreso. Esperan que haga una defensa de la verdad frente al cinismo y la mentira, y una reivindicación de la ejemplaridad frente a la corrupción. Esto lo decía, por ejemplo, Cayetana Álvarez de Toledo en las redes. Feijóo también habla de que hoy espera un acto de compartir esperanza y futuro. Y si nos fijamos en Vox, sí que están presentes hoy, pero en cambio van a mantener un perfil más bajo. Veíamos a Santiago Abascal en esa recepción del Palacio Real junto a los Reyes diciendo que le recibía orgulloso, pero hoy no está previsto que acuda aquí a este acto del Congreso. Sí que lo hace la portavoz Pepa Millán, que también estuvo ayer en la misa multitudinaria en Cibeles. Y es cierto que el Papa, en esos mensajes que ha ido deslizando hasta ahora, sí que ha podido hacer alguna referencia que puede interpretarse como algún choque ideológico con Vox. De hecho, ha criticado abiertamente a los que van a misa y olvidan a los pobres y desprecian al hermano. También pedía a León XIV huir de los enfoques que pueblan al mundo de fantasmas y enemigos, decía, y en contra de la polarización. Justo cuando Vox se ha posicionado respaldando a Trump, como sabéis, en actuaciones en Gaza o en Irán, el Papa agradecía a España su compromiso con la paz y su fidelidad al derecho internacional y al multilateralismo.
4: Son las 10 de la mañana, 6 minutos. 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

0: Las 10 de la mañana, 9 minutos. ¿Qué tal? ¿Cómo estamos? Saludos. Bienvenidos a Llama y Gana en Radio Sintonía. Es el lunes 8 de junio. Mañana fiesta, día de la región. Pero aquí estamos, al pie del cañón. Mañana vendrá el señor productor. Buenos días.
1: Buenos días a toda la audiencia de Radio Sintonía y feliz día de la región para todos los de la región y toda la gente que vive aquí en esta maravillosa región de Murcia.
0: ¿Es verdad que viene usted mañana a cubrir el expediente?
1: Pues pasa que no, se queda todo enlatado.
0: ¿Cómo que todo enlatado? ¿A qué se refiere?
1: Pues que emisión enlatada.
0: No, total, que no quiere usted venir ni a cubrir el día de la región.
1: Vamos a ver, ¿qué hago yo aquí solo?
0: Pero lo que hago yo esta mañana.
1: Bueno, yo sí, otra vez venía aquí solo y bueno, como dice el refrán, más vale solo que mal acompañado.
0: Por eso le digo, usted aquí con el aire acondicionado puesto se trae usted su marinera, su tan, su jamoncico, su queso y aquí a gusto con la audiencia,
1: y
0: hombre.
1: Celebrar el día de la región.
0: Vamos a saludar, buenos días.
2: ¡Buenos días!
1: ¡Hombre! ¡Hombre, don Manolo Martínez Blanca! ¿Le ponemos ya el nombre o quiere usted que ganarse los números?
0: ¿Usted quiere ganarse los números de final de mes?
2: Sí, pero antes que nada, un trobo a la región. ¿Es esta región murciana una región de trinío, donde niñas y jaranas, por doquier, brillan con brío? En esta linda mañana, una quintilla.
0: Ole, ole, ole, ole, ole. Muy bien, Manolo. ¿Quieres que te ponga tres pruebas para tus tres numéricos del fin de semana?
2: Sí, pero o cinco preguntas para la radio.
0: Ya, pero es que pasa una cosa, que esta mañana no está.
1: Es que no hay radio, no hay radio.
0: No, sí, hay radio, pero lo que no hay son las cinco preguntas, porque no nos ha dado tiempo. Entonces,
2: vamos con las canciones, vamos ya.
0: Te invito mañana a que nos llame para... No, mañana no. El miércoles a que nos llame para el reto de las cinco preguntas. Lo mismo me da tiempo prepararlas ahora, pero me has pillado desprevenido.
2: Vale, pues vamos con las canciones.
0: Vamos con las canciones. Manolo Martínez Blanca, que se quiere llevar... se quiere ganar los tres números.
2: Vamos con ello.
0: Atención, Manolo, primera prueba musical para ti.

0: ya lo sé. ¿Ah? Creo que es Karina.
1: Karina, correcto. Muy bien, muy bien, muy bien, muy bien. Ay, ay, ay. Hoy la cosa al final del camino.
0: Vamos con ello.
1: La canción se quedó
0: en un mundo nuevo, en un mundo nuevo.
1: Se quedó en segunda posición y
0: Eurovisión año 71, en un mundo nuevo. Vamos con ello.
1: La tuvo que grabar en muchos idiomas, Manolo, porque tuvo mucho éxito. Atención.
0: Ah, eres tú de emociones, año 73.
2: Generalmente.
1: ¿Qué tienen en común esas dos canciones, Manolo?
0: Eurovisivas.
1: Correcto.
0: El de abril del 73 quedó segunda también, que no está nada mal.
1: Hombre, y atención, porque este señor hace poco estuvo por aquí.
0: Ah, yo creo que es Enséñame a cantar de Mickey. Parece
2: bien. Muy bien.
1: Correcto.
2: Pues venga, te llevan los tres números que son el 52, 53 y 54. Manolo
0: Martínez 159, y por cierto, en Mickey, Miguel Ángel Carreño Smelter nació el 20 de octubre del 43. Y esta canción quedó novena, que no está mal, en el año 77.
1: Hasta luego, Manolo.
2: Pues ya tienen los números de esta semana.
1: Bueno, lo del fin de mes para el sorteo de la radio. Es verdad, me he pillado un poco despistado y no he preparado las cinco preguntas. A ver si a lo largo del programa me da tiempo, y lo digo. Oye, ya tengo las preguntas, si podéis... lo de las preguntas es por si se quiere llevar usted la radio directamente. Pero si no, tres numeritos y para el sorteo de final de mes. Con su permiso, señor productor, voy a enchufar el WhatsApp, que vamos a ver, el número de WhatsApp 687-517-366. ¿Qué quiere usted participar a través de WhatsApp? Nombre, primer apellido y le damos tres numeritos para final de mes para el sorteo. ¿Quién nos quiere mandar un mensaje de audio? Quiero felicitar a todos los amigos de la región murciana. Pues ya está, sin problemas, ¿eh? Así de fácil. Bueno, por cierto, el viernes pasado se me olvidó. Bueno, se me olvidó, no. Es que creo que a última hora se desconectó el WhatsApp, que a veces da problema. Y una buena amiga quería. Nos mandó un WhatsApp y esto es lo que nos decía. Vamos a escucharla si es posible. Si me deja el ordenador. Que como mañana es fiesta, pues se ve que ha dicho.
2: ¿Pero fue para el juego y gana?
1: No, fue en la.
2: En la copla.
1: En la copla.
3: Bartolo, buenos días. Mira, mi Juan me ha dado una sorpresa, porque desde la calle te ha llamado. ¿Qué sorpresa me ha dado mi Juan? Ay, cuánto lo quiero. Mira, pues sí, ha sido cinturón negro y también camionero del extranjero aquí a España. Así que mira, y cocinero. También ha tenido un restaurante, mi hijo. Pero gracias a Dios, mi hijo está en la calle y está muy bien. Bueno, Bartolo, lo deseo lo mejor. Un fin de semana, guapo.
1: Muchas gracias.
3: Hasta el lunes.
1: Hasta el lunes, si María Jesús. Que se quedó el mensaje en el tintero y que lo hemos recuperado. Bueno, pues 968-890010, hoy a las 10:30, lógicamente, canciones que tienen que ver con nuestra región de Murcia, porque nos vamos a adelantar a ese día especial que se celebra todos los años, el 9 de junio. Vamos a ver a quién tenemos ahí. Buenos días.
4: Buenos días.
1: ¡Hombre!
2: ¿Apolonia?
1: Pero si es nuestra amiga, la de los chistes buenos, ¿eh? Apolonia, yo estoy... Yo te digo a ti que tus chistes son buenos.
4: Según tú quieras.
1: No. Hay gente que dice, son tal, son cual, pero...
4: Sí, lo sé.
1: Yo creo que son buenos.
4: Yo no soy la Apolonia que era antes.
1: ¿Cómo que no? Eres mejor todavía.
4: Tampoco... Se me olvida
2: mucho. Apolonia, ayer fue la
4: procesión.
2: No, Apolonia, ayer fue la procesión del Corazón de Jesús.
4: ¿Aquí? Claro. Sí. Este que dijo que iba a venir no lo vi yo el día de.
2: El de la panocha, ¿no? El que iba ahí a comer sí. Panocha.
4: No vino.
1: ¿Será posible?
2: Es que mucho.
4: Me dijo que iba a venir.
1: Vaya, hombre. ¿Y
2: mucho
1: no fue?
2: De palabra, pero luego, del dicho al hecho,
1: madre
2: va mucho techo.
1: Madre mía.
4: Esta noche son las migas.
2: Las migas ruleras.
1: Hombre, a la miga sí que hay que ir.
4: Gigante.
1: A la miga sí que hay que ir, ¿eh?
2: ¿Con tropezones?
4: Luego la noche, las mías son por luego por la noche.
2: ¿Pero llevan tropezones?
1: Hombre.
4: Pues claro, no van a llevar.
1: Sí, que una amiga...
4: No, porque me duele el brazo mucho.
1: Una amiga sin tropezones, ni son migas, claro, ni son
4: bueno,
1: nada.
4: Bueno, una que sin tropezones, sin tropezones.
1: Mm-hmm. Bueno, a Polonia te vamos a dar tres numeritos.
2: A Polonia y Galía le vamos a dar...
4: Bueno, mira, mira, te voy a contar un chiste.
1: Venga. Cuenta el chiste,
4: mira,
1: y te damos los números.
4: Mira, un chiste amigo que tiene la mujer embarazada. Uh-huh. Y claro, llega el día que se va a rezar acá, que tiene que parir.

0: llevaba el puñacito raico. Y dice el muchacho, madre mía, es que tiene una fastidia a mi hijo, está a llorar. Dice, yo estoy como usted, que tú, creo que no es nada, no es nada. Entonces empieza a abrirle el puñito que le había abierto, un dedico, otro dedico, otro dedico. ¿Y qué crees que llevaba en la mano?
1: ¿Qué llevaba?
0: La sortija de la comadrona.
1: Bueno. Apolonia, te vamos a dar tres numeritos. Tres números.
2: A Polonia Galía le damos el número 55, 56 y 57.
1: Oye, Polonia, aparta un platico de migas, ¿eh?
2: Son esta noche, ¿no? ¿A partir de qué hora, más o menos?
0: Pues las migas son tarde siempre, pues de las 10 para adelante será.
1: Buena hora, claro que sí, con la temperatura que tenemos, estupendo.
0: Claro.
1: Gracias, a Polonia.
0: Venga, gracias a ustedes.
1: Gracias, adiós. Hasta luego, hombre. Y le vamos a dedicar a nuestra amiga Apolonia su canción, que hace tiempo que no la escuchamos. Liri Lori, ¿dónde estás, Apolonia, que no te veo? Ah, voy por la. Aquí la tengo, hombre. Venga, esta canción se la hicimos a nuestra amiga Apolonia.

0: ¿Cómo va de tinta, amigo productor?
1: Va bien, el bolígrafo está que le queda lleva más de la mitad.
0: Se lo digo porque tiene
1: el bolígrafo B de los tradicionales. Ya.
0: Tiene usted que apuntar a Paco Ganga, darle Paco Ganga. Tres números, dice: soy Paco Ganga, Paco. Que paséis un precioso día de la región de Murcia, y si veis qué tal, me dais mis números correspondientes.
1: Venga, pues a Paco Ganga le vamos a dar...
0: Tengo derecho a mis tres números.
1: El número 58, 59 y 60.
0: Muy bien.
1: Para Paco Ganga.
0: Buenos días.
2: Buenos días.
0: Hola, hombre... Pero esta señora, ¿quién es? Buenos días, señora. ¿Con quién hablamos?
2: Con Loli.
0: Loli, ¿de dónde llamas?
2: De Barqueros.
0: De Barqueros, hombre.
1: ¿Qué apellido, qué apellido?
0: Loli, ¿qué más?
2: Loli, Loli.
1: ¿Loli?
0: ¿Loli qué?
1: ¿Loli Chomille?
3: José Antonio Jiménez.
0: Oh, José Antonio Jiménez. Madre mía, pero José Antonio.
1: Esto parece...
0: Pero eres mejor que José Luis Moreno y su muñeco. Madre mía, qué susto.
1: José Antonio Jiménez.
0: Madre mía, qué susto me ha dado. Venga, José Antonio. Eres bueno haciendo imitaciones, ¿eh?
2: Oh, no.
0: ¿No? No sabíamos que tenías ahí, en fin, esa faceta tuya...
1: El paleontólogo.
0: De conocida. Madre mía. Bueno, José Antonio, ¿cómo ha ido el fin de semana?
3: Fue igual que el otro.
0: Oye, yo he notado que este fin de semana ha habido mucha traca. Traca por aquí, todo el día tirando traca por todos lados. ¡Pum! ¡Pum! Y venga, ¡pam! No. ¡Pum! ¡Pum! Digo, madre mía, qué fin de semana de traca. En fin. Ay. ¿A ti te gustan las tracas?
3: Sí.
0: ¿Los petardos te gustan también?
3: También.
0: Petardico por aquí. ¡Pum! Madre mía. En fin, ¿qué número se lleva José Antonio?
1: Venga, José Antonio Jiménez se lleva el número 61, 62 y 63.
3: Espera, se va a poner la Marta.
1: ¿Marta qué más? ¿Marta Molina?
0: Sí.
1: ¿Marta Molina?
0: Hola, Marta, ¿qué tal? ¿Cómo estamos?
1: Marta.
4: Espectacularmente bien.
0: Espectacularmente bien, madre mía, eso es más que bien, Marta.
4: Molina. Muchísimo más.
0: Eso está, hombre, así da gusto, oye, que la gente diga, ¿cómo está? ¿Sabes tú, Marta, normalmente cuando preguntamos cómo está, siempre están, mucha gente dice, ay, estoy regular, ay, me duele, pero claro, que te digan espectacularmente bien, hombre, eso te pone las pilas, así, claro, así da gusto,
4: Marta.
0: ¿Eh? Bueno, ¿qué número se lleva Marta?
1: Marta Molina se lleva el número 64, 65 y 66.
0: Y Marta, podemos hacer dos cosas. O nos pide una canción o te ponemos la tuya.

0: pido una canción.
1: ¿Pide una canción? A ver, ¿qué canción pide Marta?
0: Cualquiera.
1: ¿La que tú quieras?
2: Me está preguntando José Antonio.
0: ¿Qué importa el género?
1: Da lo mismo.
0: Ah, bueno. Bueno, coloqué una de... ¿Quién será? Vamos a poner una movida para alegrarnos el lunes.
1: Venga.
0: Para arrancar el lunes con una buena vibra.
1: Con fuerza.
0: Bueno.
1: Dime.
0: Coloquemos una salsa de... A ver. Hay tantas buenas que en el momento no...
1: Una que te guste. Salsica. Salsica de pollo.
0: No, estoy riendo.
1: Bueno,
0: coloquemos una salsa. Soy, se llama, de Hansel y Raúl.
1: ¿Cómo?
2: Soy.
0: Hansel y Raúl.
1: Ángel.
0: Hansel.
1: Y
0: Raúl.
1: Espérate un segundo, soy de... es que no me he equivocado de teclas y me he cambiado los dedos y me ha salido una cosa rara. Hansel y Raúl soy. Pues Marta,
0: exactamente, sí.
1: Va a sonar para ti. Y
0: sí, esta canción me recuerda mucho a mi tierra Barranquilla, que para nosotros esa canción es como un himno. Nos levanta cuando estamos un poquito así bajo de nota, pero no.
1: Bueno, oye, a ver si un día esto...
0: Lo de bien.
1: Un día esto me puedo ir de vacaciones unos días a Colombia.
0: Sí.
1: Ya te pediré consejo.
0: Claro.
1: Venga, un saludo.
0: Bueno.
1: Gracias.

0: Claro, es que a mí me sonaba Hansel y Gretel, el del cuento. Pero estos son Hansel y Raúl, sin cuento, pero con canción. Y suena muy bien. Soy las 10 de la mañana, 26 minutos de Alcantarilla. Nos desplazamos a la zona Infante, Murcia. Amiga Aurora, buenos días.
1: Buenos días.
0: ¿Cómo estamos?
2: Aurora, ¿qué más?
1: Aurora Ibáñez.
2: Aurora Ibáñez.
0: Un nombre muy español, ¿eh?
1: Sí, un nombre algo raro, pero
0: no,
1: bueno.
0: No.
1: Me pusieron así.
0: No, no, Ibáñez es un clásico en España.
1: Sí.
0: ¿Quiere que le diga cuántos Ibáñez hay en España?
1: Muchos, me parece, ¿no?
0: Vamos a saberlo ahora mismo. Le preguntamos a la inteligencia artificial cuántos Ibáñez hay. Dice, madre mía, pero hay 54.733 personas que se llaman Ibáñez.
1: Sí, sí, ahí está, hay mucho Ibáñez, pero
0: ¿claro?
1: Adivina si puede ser familia mía o no.
0: Hombre,
1: no lo sé.
0: Yo tampoco, pero pero bueno, en fin, el caso es que usted es de la Ibáñez de toda la vida, del Infante, de la buena buena.
1: Sí.
0: Que solo por llamarnos a la radio se va a llevar tres números. Son
2: a Aurora Ibáñez le damos el 67, 68 y 69.
0: Uh-huh. Y que Aurora,
1: bueno,
0: Aurora, tú también tienes tu canción.
1: Sí, ya la he escuchado.
0: ¿Quieres que te la pongamos?
1: Venga, sí, pónmela.
0: Te la ponemos y estate atenta porque enseguida arrancamos con la música a otra parte. Hoy celebramos con adelanto el Día de la Región.
1: Sí, sí, sí, ya lo sé, ya. Yo pensaba que no había otro programa de este.
0: Sí, no.
1: Pero a lo mejor no echarán el programa.
2: Salido de puente.
0: No se preocupe, hemos venido los trabajadores, los buenos.
1: Sí, desde luego,
0: no,
1: que sí.
0: Somos tan buenos. Menos uno, que no quiero mirar a nadie, pero en fin. Bueno, nos vemos.
1: Venga.

0: vamos a saludar a un amigo que se ha puesto en contacto con nosotros y nuestro amigo Antonio, le mandamos un saludo, que nos ha enviado un enlace de TikTok, pero no tenemos aquí la aplicación, no podemos abrirlo, pero te mandamos un saludico, Antonio, y si supiéramos tu apellido, pues te daríamos tres números, pero como no tenemos tu apellido, pues no podemos darte tres números.
1: Te aparece Antonio a secas. No procede. Porque Antonio es mucho, ¿no?
0: Hombre, claro. Y ahora si le toca a Antonio y llega uno y dice, solamente se llama Antonio, pues vengo yo y digo, soy Antonio. Que me ha tocado la radio.
1: Yo también soy Antonio.
0: Claro, efectivamente. Lo que pasa es que usted no lo puede tocar, por mucho que se empeñe.
1: A mí ya me tocó.
0: Efectivamente, sí. Te tocó la lotería. Efectivamente. Pero a Antonio sí le podemos dedicar una canción antes de entrar en materia.

0: Marta, que ha dicho que está espectacularmente bien esta mañana, y eso, así deberíamos estar todos, o por lo menos intentarlo. ¿Usted también está espectacularmente bien esta mañana?
1: Pues sí, yo estoy bien todos los días.
0: Así da gusto.
1: Siempre y cuando no duela nada, pues...
0: Efectivamente.
1: ¿Para qué nos vamos a complicar la vida?
0: Efectivamente. Iba a ir a conectar con el tiempo, pero... Ah, sí, mira, sí, lo tenemos por aquí. Es que esta mañana nos ha costado trabajo. Como era lunes, los amigos de la AM se han resistido un poco.
1: Se han ido de puente a la
0: mañana. No, ellos no hacen puente, ellos están ahí al pie del cañón, como tiene que ser. Venga, pues tenemos a Juan Carlos Piña en la AM. Previsión para hoy. Muy buenos días.
2: Muy buenos días, ¿qué tal? Continúa el tiempo estable este lunes en la región de Murcia, en un día en el que las temperaturas diurnas suben de forma importante en el interior y se mantienen con pocos cambios en el litoral. Podemos alcanzar máximas de 35 grados en Molina de Segura y Cieza, 34 en Murcia y Yecla, 33 en Caravaca de la Cruz, 32 en Lorca, 29 en Mazarrón, 27 en Cartagena y Águilas. Por otro lado, sopla viento flojo variable, tendiendo a flojo a moderado de levante hasta la tarde en el litoral. Es una información de AEMET.
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0: Todavía sigue por aquí Antonio, que nos tenemos que ir a publicidad. Madre mía. Ay. Venga, Antonio, luego seguimos contigo, pero de momento vámonos a publicidad, que si no, no comemos.
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6: 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Hola.

Bueno, ¿qué tal? ¿Cómo estamos? Bienvenidos a Con la Música a otra parte. Hoy, especial día de la región de Murcia. Mañana será jornada festiva oficial. Y bueno, pues nosotros vamos a sentirnos muy murcianos esta mañana. Y vamos a arrancar con una canción especial que desde Radio Sintonía hemos hecho para celebrar este día, porque nos sentimos muy orgullosos de ser murcianos.

Claro que sí, 9 de junio, Día de la Región. Y aquí, en Radio Sintonía, lo celebramos a lo grande.

hay muchos que se preguntan por qué se celebra el 9 de junio. Pues el motivo principal es la conmemoración de la promulgación de la Ley Orgánica del Estatuto de Autonomía de la Región de Murcia, que fue firmado por el rey Juan Carlos I el 9 de junio de 1982. Ese momento histórico permitió a la región obtener su autogobierno, gestionar sus propios recursos y proteger su identidad cultural. Y hombre, para identidad cultural, los parranboleros que le cantan a Murcia.

junio lo celebramos con actos institucionales y reconocimientos. El evento central de la jornada es ese acto itinerante, acto institucional que cada año se celebra en un municipio diferente de la región. Por ejemplo, este año el acto tiene lugar en el antiguo Mercado Público de la Unión, coincidiendo con el 44 aniversario del Estatuto. Durante esta ceremonia, el gobierno regional entrega las medallas de oro de la región de Murcia, la máxima distinción autonómica para reconocer a personas o instituciones que han aportado un valor excepcional a la comunidad. Entre otros premiados se encuentran José Ballesta Germán, a título póstumo, por su labor como alcalde de Murcia y rector. El Arsenal de Cartagena, en su 300 aniversario, la DOP Arroz de Calasparra, por sus 40 años de trayectoria, y personalidades como el traumatólogo Pedro Luis Ripoll y el expresidente de la CROEM, José María Albarracín. En fin, el Día de la Región es festivo en los 45 municipios murcianos. Y aquí lo celebramos con una jotica compuesta por el equipo de Radio Sintonía.

0: localidades y pedanías de la región de Murcia. Sí, señor. Es un momento histórico el que estamos viviendo muchos murcianos. Y bueno, pues ayer lo vivió, por ejemplo, Aljucer, que estuvo con la Fuensantica. Pero lo que más le gusta a mi compañero, el productor, es cuando Alejandro dice esto.
1: Te alcantarilla totana,
0: hombre. Eso le gusta, ¿eh?
2: Te alcantarilla totana.
0: Donde se acabe el pan antes aquí, que la gana.
2: No si esta canción o otra, se dice sus ricos michirones.
0: Sus ricos michirones. A ti, usted nada que me sean comer, ¿eh?
2: No, pero
0: los ricos michirones, los paparajotes.
2: Hace mención a lo típico de Murcia.
0: Ay, ay, ay. Ay, ay, ay.
2: Como la canción también de, la de Isabel Ruiz también.
0: Región murciana. Trilorilorilorilo. Ay, buena, buena. Pero le gusta de verdad cuando dice de alcantarilla totana, lo que más le gusta de la canción.
2: Sí, bueno, dicen más que estamos menciona algunas, no a todas, pero casi a todas. Ay, realmente.
0: Nosotros nos quedamos con lo de alcantarilla totana.
1: De alcantarilla totana.
2: Qué hermosa tierra.
0: Región murciana, hombre.
2: Isabel Ruiz.
0: Isabel Ruiz.

Desde aquí, desde Radio Sintonía, felicitamos a todos los murcianos, murcianas y a todas aquellas personas que viven con nosotros y que han decidido venir a compartir nuestras vidas aquí en nuestra región. Bienvenidos, bienvenidas, todos, todas y también todos, todo el mundo, bienvenido a Murcia, que es, bueno, la rosa de España.

0: Ay, la región de Murcia. Y nos hemos encontrado un rap que tiene que ver con Alcantarilla. Canción dedicada al pueblo de Murcia, su historia, fiestas y gastronomía. Y bueno, vamos a escuchar qué es lo que han hecho. Bueno, es una canción que parece ser que está hecha con IA, que es la tía de... ¿Quién es la IA?
1: La tía de la María.
0: La tía de la María. Venga, vamos a ver cómo suena y a ver si realmente refleja lo que es nuestra villa, la de Alcantarilla.

0: Aquí podemos leer canción rap flamenco dedicada al pueblo de Alcantarilla, Murcia. Una letra llena de orgullo, tradición y cultura que recorre los rincones más famosos como el Museo de la Huerta, la calle Mayor, el Jardín de las Palomas y su ermita. Bueno, bueno, bueno.
1: Está muy bien la canción.
0: Bueno, pues esto aparece dentro de...
1: ¿Qué álbum está?
0: Canciones de pueblos de España. Y nos hemos encontrado con la Villa de Alcantarilla.
1: Voy a buscarla.
0: Por cierto, me dicen por aquí... Está pasando el tiempo y todavía no ha sonado el bolero a Murcia. El trío Las Vegas. No puede faltar. Es obligatorio.

Bolero a Murcia con el trío Las Vegas. Hoy, celebrando que mañana estamos de fiesta en la región de Murcia. Como mañana tendremos la radio automatizada, porque sí que estaremos nosotros también de fiesta, nos adelantamos y te ofrecemos canciones que son el orgullo de nuestra tierra. Y hablando de orgullo,

mañana día grande de la región de Murcia. Y ya sabes que el que viene a Murcia siempre vuelve. Hay algo en esta tierra que te envuelve. Todo aquel que viene, vuelve. Gracias por escuchar con la música a otra parte. Feliz día de la región.

0: Vamos a conectar con Radio Nacional de España. Nos vamos al Congreso de los Diputados. Está hablando el Papa León XIV. Lo escuchamos.
1: Desde esa conciencia aporta una reflexión nacida del deseo de servir al bien común y de recordar aquello que hace verdaderamente humana la convivencia. En este hemiciclo se da forma jurídica a la convivencia social. Aquí las diferencias se escuchan, se ordenan, y cuando es posible se convierten en decisión compartida. Por eso, más allá de la legítima diversidad de posiciones, toda tarea legislativa acaba encontrándose con una pregunta decisiva. ¿Qué concepción de la persona humana inspira las leyes y qué tipo de sociedad construye esas leyes? Ante esta cuestión, España posee una memoria particularmente rica. Su identidad geográfica y política se ha ido entretejiendo con una historia en la que la fe y la razón, el arte y el derecho, la tradición y el pensamiento han sabido encontrarse fecundamente. En sus catedrales y universidades, en su literatura inmortal, en sus instituciones jurídicas y en el ánimo mismo de su pueblo, permanece viva una herencia que ha dado forma a un modo de vivir la libertad, practicar la justicia y ordenar la vida común. Desde las páginas universales del Quijote, donde Cervantes proclamó que la libertad es uno de los más preciosos dones que a los hombres dieron los cielos, hasta la hondura espiritual de Santa Teresa de Ávila, y desde la gran tradición jurídica española hasta la inquietud metafísica de Unamuno, que recordaba que el hombre no se resigna a morir del todo, España ha sabido mirar al ser humano como algo más que una pieza del orden social, económico, político. Lo ha reconocido como criatura abierta a la verdad, dotada de libertad y movida por una sed de eternidad que ninguna realidad temporal logra extinguir. En una palabra, como alguien cuya dignidad precede a toda utilidad y a cuyo servicio está sujeta la acción legislativa. Por eso, al hablar hoy de la persona humana, esta memoria conduce naturalmente a Salamanca y al pensamiento que allí maduró. La presencia simbólica en esta sala de los reyes Isabel y Fernando remite a aquel momento en que España quedó situada ante responsabilidades históricas de alcance universal. Pocos años después, Salamanca habría de asumir con singular lucidez la reflexión moral y jurídica que ese escenario reclamaba. En aquella sede universitaria, hace 500 años, cuando se abrían mundos nuevos y posibilidades inmensas en las relaciones entre los pueblos, algunos maestros comprendieron que la razón no podía ser invocada para revestir de legitimidad cuanto la fuerza o el interés presentaban como conveniente. Introdujeron así en el discernimiento histórico la pregunta por el valor irreductible de todo ser humano y los límites morales del poder. Hay que reconocer que la sociedad y la misma Iglesia no siempre estuvieron a la altura de las intuiciones que encontraban eco en su propia tradición cristiana. Sin embargo, aquel interrogante abrió un horizonte intelectual y moral que desbordó su propio momento histórico. La intuición del totus orbis, de una comunidad humana más amplia que cualquier poder particular, permitía afirmar la existencia de vínculos jurídicos y morales entre los pueblos. Desde España, la reflexión de la Escuela de Salamanca y de manera particular Fray Francisco de Vitoria, junto con otros dominicos jesuitas, contribuyó a formar una conciencia jurídica y moral capaz de recordar que la autoridad lleva siempre consigo una responsabilidad y que todo ser humano debe ser reconocido como sujeto de derechos y deberes. Ese anhelo sigue hablando también hoy, que la dignidad, la justicia y el bien común sean la medida de las relaciones sociales, tanto a nivel nacional como a nivel internacional. Esta es una de las grandes herencias de España, haber unido la acción histórica con la lucidez de la razón moral. Aquella contribución...
0: Las palabras del Papa León XIV en el Congreso de los Diputados, palabras que pueden seguir escuchando a través de Radio Nacional de España.
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0: te digo, ¿eh? Y te lo digo en serio. Hasta la una de la tarde, momento en el que arrancará hoy la hora romántica, pongo a tu disposición nuestro número de WhatsApp, el 687-517-366, por si quieres saludar o hacer alguna petición musical. ¡Lo dejo en tus manos! 11 de la mañana, 11 minutos. Esto parece el 11 de la 11.
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0: Enseguida vamos a iniciar nuestro viaje en el tiempo.
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0: Qué gusto da volver a casa. Bienvenido a tu casa, que es esta, Radio Sintonía, La Trampa.

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0: diremos que hoy es el Día Mundial de los Océanos, instituido oficialmente por las Naciones Unidas para concienciar sobre la importancia vital de nuestros mares. También es el Día Internacional de los Tumores Cerebrales, una jornada dedicada a la visibilización, investigación y apoyo a los pacientes que enfrentan esta patología. En cuanto a hechos históricos destacados, te diremos que en 632 fallece Mahoma, el profeta árabe y fundador del Islam, en Medina. Ahí es donde fallece.
1: Mahoma es una figura central en la historia y la teología del Islam. Nacido en la Arabia del siglo VII, su vida y enseñanzas han dejado una huella indeleble en millones de seguidores en todo el mundo. Huérfano a una edad temprana, creció en la casa de su abuelo y luego bajo la tutela de su tío. Durante su juventud, Mahoma trabajó como comerciante, y en el año 610, Mahoma experimentó lo que él mismo describiría como la primera de una serie de revelaciones divinas. Según la tradición islámica, estas revelaciones continuaron a lo largo de los siguientes 22 años hasta su muerte. A la edad de 40 años y en la cueva del monte Hira, a las afueras de la Meca, el arcángel Gabriel, según la tradición, se le apareció y le entregó los primeros versículos del Corán. Visita Big Moon, nuestra comunidad para gente curiosa, y te contamos más detalles de la vida de Mahoma.
0: Muchas gracias, compañeros. Seguimos avanzando en el tiempo. Bueno, en esta ocasión retrocediendo, porque estamos visitando el 8 de junio de fechas pasadas. En 1949 se publica la icónica novela distópica 1984 de George Orwell. Es una obra que cambiaría para siempre la literatura política y el lenguaje contemporáneo. De hecho, esta novela fue llevada al cine y con gran éxito.
2: Un hombre tuvo una visión inquietante y aterradora de lo que el mundo podría llegar a ser antes del final del siglo XX. Un mundo dominado por el miedo. Un mundo de absoluta conformidad, de vigilancia continua y odio organizado. La visión de George Orwell se convirtió en la novela futurista más vendida del mundo. Ahora, 1984 ha sido llevada a la pantalla con un elenco a la altura de su importancia. John Hurt, el rebelde solitario.
3: Existe la verdad y existe la mentira, aunque yo esté solo.
2: Richard Burton en su último papel en la pantalla, hipnótico, siniestro.
4: Una vez me preguntaste qué había en la habitación 101. Lo que hay en la habitación 101 es lo peor del mundo.
2: Susana Hamilton, la chica cuyo amor puede transformar un sueño secreto en una peligrosa realidad.
5: No puedo entrar en ti.
0: 1984, siempre estás a tiempo de ver esta gran película o de leer la novela de George Orwell si todavía no lo has hecho. 1969, el gobierno de Francisco Franco ordena el cierre total de la frontera con Gibraltar, interrumpiendo comunicaciones telefónicas y marítimas, una medida que marcó la geopolítica de la región durante años. Recuperamos ese momento.
6: Y hoy hace 40 años de esta imagen que refleja un momento histórico. La apertura completa del cruce entre la línea y Gibraltar. Se volvió a permitir el paso libre de vehículos y de mercancías, rompiendo así el bloqueo que impuso Franco durante 15 años. Esa decisión hace 40 años mejoró la vida de miles de personas en el campo de Gibraltar, pero cuatro décadas después, los 16.000 trabajadores que cruzan a diario la verja piden mejoras laborales y sobre todo ven con incertidumbre que no haya acuerdo todavía entre España y Reino Unido después del Brexit.
7: Yo recuerdo que estaba en casa, mi mujer y mi niño. Él estaba en pijama incluso. Sentí ganas de volver a Gibraltar y lo propuse en casa.
8: Juan José fue el quinto coche que cruzó desde la línea a Gibraltar hace ahora 40 años. Lo que sintió aquel día no lo olvida.
9: Mi hermana, a poco tiempo de cerrar la frontera, se quedó viuda y se vio sola, sin prácticamente mucha familia, ¿no?

0: Seguimos adelante. En el año 1972, 8 de junio, el fotógrafo Nick Hatch captura la impactante imagen de la niña del napalm durante la guerra de Vietnam. Es una de las fotografías más famosas y desgarradoras del siglo XX. Recordamos ese trágico momento.
1: Desnuda, aterrorizada y con la piel quemada, así conoció el mundo a Kim Puk. Tenía 9 años cuando huía corriendo de las bombas de napalm lanzadas por aviones estadounidenses. Impactaron en el atrio de un templo donde jugaba con sus primos. 2 murieron.
2: My feet weren't burned.
1: No se le habían quemado los pies, pero sí toda la espalda y los brazos. A lo largo de los años sufrió casi 20 operaciones. Durante años le avergonzó que la fotografiaran así. Hoy no sabemos si esa imagen se publicaría, pero el fotógrafo vietnamita de Associated Press no lo dudó. Ganó el World Press y el Pulitzer, pero sobre todo una sobrina. Porque su tío, como lo llama Kim Puk, no solo hizo su trabajo, sino que la llevó corriendo a un hospital y le salvó la vida. La niña del napalm impactó al mundo y se convirtió en símbolo de los horrores de la guerra en Vietnam. Removió muchas conciencias en Estados Unidos, donde desde hacía años se multiplicaban las protestas por la intervención americana y se pedía la retirada de las tropas.
0: La niña del napalm, 2007. La NASA lanza el transbordador espacial Atlantis con una misión clave para el ensamblaje de la Estación Espacial Internacional, conocida como ISS. El 8 de junio ha visto nacer a figuras influyentes en muy diversos ámbitos. En arquitectura, Frank Lloyd Wright, uno de los arquitectos más revolucionarios de la historia, 1867. En 1903, la literatura vio nacer a Marguerite Yourcenar, primera mujer en ingresar en la Academia Francesa, y Azorín, 1873, figura clave de la literatura española. En 1895 nace Santiago Bernabéu, histórico presidente del Real Madrid. Lo recordamos.
3: Don Santiago, ¿es usted un dictador?
4: Esa es la pregunta que más me molesta. Yo creo que en mi vida he sido siempre absoluta y completamente liberal. He respetado a todo el mundo porque Dios, una cosa grande que ha hecho, ha sido ponernos un motorcito a todos en la cabeza para que cada uno piense como quiera.
3: Don Santiago, la gente dice que usted llora, pero que usted tiene mucho dinero en el banco.
4: Pues entonces ir al banco para que me den un crédito a ver si es verdad. Pero yo creo que en cuanto me vean la cara y digan quién soy, se lo darán en Madrid, pero a mí no me darán una perra. Vamos, algo me darán.
3: ¿No es usted millonario?
4: No, pues bueno, millonario hoy día. Mira, esta casa ahora ha subido mucho de valor y vale, pero no, ni debo un duro ni me deben un duro. Que no me pida nadie, que no doy. Y que esté la gente tranquila porque yo no voy a pedir.
3: Porque algunos han dicho, quizá con mala intención, que don Santiago Bernabéu sacó dinero del Madrid.
4: ¿Que yo saqué dinero? Pues no sé, porque seguramente lo habrá dicho alguien que no conozca a su padre. Pero en fin, porque hay quien no conoce a su padre. Pero yo conozco y además tengo la conciencia tranquila.
0: Santiago Bernabéu, genio y figura. Y en 1955, seguimos hablando de fútbol, de deporte, nace el murciano José Antonio Camacho, exfutbolista y entrenador español, también seleccionador.
5: Era la primera vez que llegábamos a una final del Mundial, era la primera vez que éramos campeones del mundo y bueno, yo siempre he dicho que a mí la gente no me vio. O sea, a mí no me vio nadie ni gritar el gol de Iniesta ni decir gol, porque vosotros mismos, todos los que estáis viendo esto, echar la imaginación atrás y mirar y decir, ¿qué hice yo cuando metió Iniesta el gol?
0: ¡Iniesta de mi vida! Yo no hice nada. Estaba muy contento. En cuanto a música, en 1940 nace Nancy Sinatra. También en el 51 1951, Bonnie Tyler, y muchos más. Le hemos dado un buen repaso a las efemérides musicales a primera hora de la mañana. Te dejo con Nancy Sinatra y su papi, Frank Sinatra. Gracias por acompañarnos en este fantástico viaje en el tiempo.

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las mañanas de Radio Sintonía hasta la una de la tarde con los saludos de quien te habla, Bartolomé Martínez. ¡Qué grande, Tina Turner!

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0: recordando al gran Tino Casal y este clásico, Eloís. Dicen que la mejor versión de Barry Ryan, el original que se ha hecho nunca. Incluso los creadores de la canción original quedaron sorprendidos con esta versión. Las 11 de la mañana, 42 minutos, vamos a buscar la agenda cultural para los próximos días con Paco Galera. Buenos días.
1: Hola, ¿qué tal? Buenos días. Pues sí, vamos con ese repaso a la agenda cultural para esta semana. Arrancamos la agenda cultural de esta semana, que tiene como epicentro de todas las actividades el Centro Cultural Infanta Elena. Teatro en formato comedia y musical, además de un estreno de cine. Esta es nuestra agenda cultural.
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1: La cultura y la solidaridad se dan la mano en Alcantarilla este jueves, con una propuesta escénica imperdible. Los alumnos del Instituto Francisco Salcillo se suben al escenario para presentar Juntos por Siempre, William Shakespeare, tragedia en dos tiempos. Un ambicioso proyecto musical que nace como trabajo práctico de la asignatura de música bajo la dirección e impulso de la profesora Petra Carrillo. Esta representación no solo destaca por el esfuerzo, la creatividad y el talento del alumnado del Instituto Francisco Salcillo, sino también por su profundo carácter social. Todo lo recaudado en el evento será a beneficio de AFESA, Asociación de Familiares y Enfermos Psíquicos de Alcantarilla, apoyando así, de forma directa, la labor de concienciación y ayuda que esta entidad realiza en el municipio. El musical Juntos por Siempre, William Shakespeare, tragedia en dos tiempos, podremos este jueves en el Centro Cultural Infanta Elena a partir de las 8 de la tarde. Las entradas pueden adquirirse en la web giglon.com al precio de 5 euros. Una oportunidad perfecta para disfrutar del teatro musical mientras se colabora con una buena causa. Recuerden, este jueves a partir de las 8 de la tarde... Juntos por Siempre, William Shakespeare, tragedia en dos tiempos. No se lo pierdan. El Centro Cultural Infanta Elena acoge este viernes a partir de las 8:30 de la tarde la representación teatral titulada Detrás de las cortinas, una comedia original del autor Zacarías Ferrer, a cargo de Ascaba Teatro, el grupo escénico de la Asociación Amigos del Museo de la Huerta. La función tiene un carácter solidario. Los beneficios obtenidos también irán destinados íntegramente a AFESA, la Asociación de Familiares y Enfermos Psíquicos de Alcantarilla. Las entradas tienen un precio de 8 euros y pueden adquirirse a través de la plataforma giglon.com. Recuerden, este viernes, Detrás de las cortinas, una obra de Ascaba Teatro, el grupo escénico, como decimos, de la Asociación Amigos del Museo de la Huerta, a partir de las 8:30 en el Centro Cultural Infanta Elena. No nos vamos del Centro Cultural Infanta Elena porque nos ofrece el próximo sábado la retransmisión en directo desde el Teatro Real de Madrid de la ópera Romeo y Julieta. La proyección comenzará a partir de las 7:30 de la tarde y el acceso será libre hasta completar el aforo disponible, sin necesidad de entrada ni reserva previa. Una gran oportunidad para acercar al público alcantarillero uno de los títulos más universales del repertorio lírico en una emisión simultánea con el escenario más importante de la ópera en España, el Teatro Real de Madrid. Recuerden que la representación será este sábado a partir de las 7:30 de la tarde. Sin duda es una gran oportunidad de presenciar este gran musical, Romeo y Julieta. Y el domingo, el Centro Cultural Infanta Elena cierra el fin de semana cultural con el pase en pantalla grande de la película de estreno Incontrolable, que podrá verse a partir de las 8 de la tarde.
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6: ¡Vete a tomar por culo!
7: Pues encantado de conocerte.
8: Tommy, este es John. Quiere hablar contigo sobre el puesto vacante.
9: Voy a explicarte lo que hago.
4: Me la agarras con la mano. Madre mía.
9: ¿Sabes preparar un té decente?
4: ¿Te molestan los tics y los insultos?
9: ¿Qué tics? ¿Qué insultos? No creo que el Tourette sea el problema. El problema es que no sabemos nada del Tourette.
4: Siempre has dicho que tenía que ayudar a la gente como yo. Tengo síndrome de Tourette y por eso tengo tics.
10: Incontrolable.
4: ¡Que se joda la reina! Lo siento mucho, lo siento. Perdóneme.
1: Incontrolable es la historia real de John Davison, que muestra una vida marcada por la lucha y la superación. Diagnosticado con síndrome de Tourette, a los 15 años, sufrió el estigma y el rechazo de sus compañeros, que lo tachaban de loco por un trastorno poco conocido en aquel tiempo. Las entradas para ver esta película se pueden adquirir al precio de 5 euros directamente en la taquilla del propio Centro Cultural. Una propuesta cinematográfica para cerrar el fin de semana con una producción de estreno que llega a Alcantarilla y con la que finaliza nuestra agenda cultural. No se pierdan ninguna de las actividades culturales que nuestra villa tiene preparadas esta semana.
11: Muchas gracias a Paco Galera, 11:48.

disfrútalas y aprovecha la emisión de canciones como esta, Mon Laferte, porque me fui a enamorar de ti. Ahí queda la pregunta.

Bueno, sabemos que te ha gustado esta versión especial del clásico de Lucho Battisti, Il mio canto libero. Y seguro que también te va a gustar esta versión un poquito más movida del clásico de Mocedades, Tómame o Déjame. 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

la versión de Owo, Tómame o Déjame, el clásico de Mocedades. Poquito a poco nos estamos acercando a las 12 del mediodía. Luego a las 12 y 5 vamos a tener un especial Sintonía Digital que de vez en cuando vuelve. Y vuelve en esta ocasión para hablarnos del Día de la Región de Murcia. Pero luego ya os explicaré qué es lo que hemos hecho. Hemos puesto en marcha la inteligencia artificial. Te hablaremos de inteligencia artificial y cómo la inteligencia artificial nos habla del Día de la Región de Murcia. Todo esto dentro de un ratito.

0: Las 12 del mediodía, vamos a volver a la actualidad, vamos a buscar la información de Radio Nacional de España, que sigue situada en el Congreso con la visita del Papa León XIV, y vamos a ver qué nos cuentan desde ahí.
1: ¿Quién interviene ahora?
2: Vamos a escuchar. El afecto colegial y los servicios de oración y diálogo compartido, junto con propuestas de coordinación pastoral o la elaboración de documentos, libros litúrgicos o normas de aplicación en nuestras iglesias. Somos obispos de 69 diócesis, vinculadas en 14 provincias eclesiásticas. También forman parte de esta conferencia el arzobispo castrense y el ordinario para los católicos orientales. Actualmente estamos en activo 15 arzobispos, 49 obispos diocesanos. Dos tienen la encomienda de dos diócesis vecinas. Y 11 obispos auxiliares. Uno de ellos es administrador apostólico de otra diócesis. 3 presbíteros son administradores diocesanos. En este momento son 48 los obispos eméritos.
3: Bueno, está interviniendo el presidente de la Conferencia Episcopal. Evidentemente los términos de este encuentro son más de consumo interno, que desde luego vamos a atender a lo que diga el Papa León XIV en el momento que empieza a hablar. ¿Estábamos donde estábamos, Cristina? Hemos quitado
4: sí,
3: la
4: sí, bueno, estaba diciendo exactamente. Y luego había también una especie de reivindicación, ¿no? Cuando ha dicho que la libertad moderna también es producto de la conciencia marcada por la moral cristiana. Pero es verdad, y cuando ha dicho Feijóo que se siente apelado por todas las palabras del Papa, me imagino que algunas partes de su discurso no las habrá compartido, porque la cuestión de la inmigración, que va a ser un hilo conductor de esta visita, mantiene una posición sobre lo que es la inmigración irregular muy alejada de la que defiende el Partido Popular. Hablo de la inmigración ilegal, ilegal, no estoy hablando de los flujos migratorios.
5: Hablábamos al principio de la expectación que había concitado el discurso del Papa, y yo creo que el Papa ha respondido plenamente a esa expectación. Creo que, como dice Núñez Feijóo, ha hecho un gran honor al Congreso, pero ha hecho un gran honor viniendo y ha hecho un gran honor con este pedazo de discurso. Es decir, que estoy segura de que si lo volviéramos a leer, volveríamos a... Vamos, yo particularmente, claro, a mí es que me gustan los discursos.
3: El del otro día en el Palacio Real y este son para guardar, yo me los he guardado.
5: Yo empecé aquí la cosa política oyendo discursos de este tipo. No de este tipo, pero sí, bueno, de cierto. Y claro, ahora se ha ido perdiendo el discurso de una manera tan grande que cualquier cosa nos impacta mucho. Pero yo creo que además el Papa ha hecho un gran honor a nuestra propia historia, a la propia historia de España, recordando nuestro papel en la historia, el papel de nuestros intelectuales en el Renacimiento,
3: es difícil concentrarse con el carillón haciendo sonar a Mozart detrás de
5: la renovación de las humanidades, que forman parte de nuestra memoria emocional de nuestra generación, digamos. Esta renovación de las humanidades es fundamental para abandonar el cinismo, para abandonar la despersonalización, para abandonar el escepticismo y para abrazar una cierta esperanza. Cuando Antonio Banderas le dice al Papa una cosa obvia, ¿no?, que la Iglesia Católica ha sido fundamental en el arte y en la cultura de los países, claro, esto parece una obviedad, pero si hay que recordar esta obviedad es que vamos mal, esta es la cuestión.
1: Pues mira, ha terminado Monseñor Argüello esa intervención en la Conferencia Episcopal, y el que se dispone a tomar la palabra ante los obispos es el Papa, el Obispo de Roma, León.
6: Queridos hermanos en el Episcopado, es con gran gozo que me presento ante vosotros en este tercer día de mi viaje apostólico en España. Después de saludar a los representantes políticos que me han recibido en el Parlamento, me gustaría ahora aprovechar estos momentos juntos para reavivar la comunión tal y como Jesús aconsejaba a sus apóstoles. Agradezco al señor Argüello las amables palabras que, como presidente de la conferencia, en nombre de todos, me ha dirigido. Espero que las mías puedan confluir en ese diálogo, en el espíritu, que supone acoger todo lo bueno que el Señor nos dice a través del hermano. El camino sinodal emprendido por la Iglesia es un proceso de escucha en profundidad. Ser capaces de reconocer la voz de Dios que habla a través de la comunidad eclesial es uno de sus valores fundamentales. Es un diálogo fecundo que, como Iglesia, vais definiendo en distintos modos. Uno concreto que podemos evocar es el de los congresos que estáis realizando. Me detengo en los celebrados en el 2020 y 2025, que han tenido una especial repercusión. Pueblo de Dios en salida y ¿Para quién soy? Asamblea de llamados para la misión. Sus temas inciden en las cuestiones esenciales: cómo se pueden afrontar los retos actuales y quiénes están llamados a acoger ese desafío. En mi contribución a esta reflexión se me ha ocurrido proponeros la imagen de un viaje en el que el destino es Dios, hacia quien alzamos nuestra mirada. Es un viaje sui generis, ya que realmente no nos movemos materialmente, pero en el que queremos dejar volar nuestro corazón. Una tentación en los viajes es la de obsesionarnos con lo que dejamos, los lugares, las cosas, las formas, sin abrirnos en docilidad al Espíritu, a la novedad de lo que encontramos.
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Nos queda una horita para pasarlo bien, para disfrutar aquí en las mañanas de Radio Sintonía. Enseguida, especial Sintonía Digital, un programa que aparece, desaparece, vuelve a aparecer y que se encarga de las nuevas tecnologías. Y estos días, sobre todo, sobre la inteligencia artificial, que es la que manda Romana en estos momentos. O bien te unes a la inteligencia artificial o te quedas un poquito apartado, ¿eh? Hoy te vamos a hablar de una aplicación muy interesante, que es la de Notebook LM, que es un asistente de investigación, y te vamos a demostrar cómo funciona, y lo hemos hecho aprovechando el día de la región de Murcia. Pero esto será dentro de un ratito, porque ahora arrancamos nueva hora. Lo hacemos con los saludos de todo el equipo: Paco Galera, Pepe Invernón, Sandra Gambín y quien te habla, Bartolomé Martínez. Y para arrancar, buena música, modestia aparte, son cosas de la edad. Sí, te salen granitos y todas esas cosas.

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0: Bienvenidos a una emisión especial de Sintonía Digital aquí en Radio Sintonía. Ya sabes, nos hemos hecho buenos compañeros de la inteligencia artificial, no hay más remedio. Y hoy te vamos a recomendar una aplicación especial. Se llama Notebook KLM, bueno, mejor dicho, Notebook LM. Un asistente de investigación y redacción basado en inteligencia artificial. Esta aplicación está diseñada para ayudarte a organizar, analizar y extraer información de tus propios documentos. A diferencia de una IA convencional que busca en toda la web, Notebook LM funciona como un motor de conocimiento privado que se centra exclusivamente en las fuentes que tú le proporcionas. Bueno, puedo decirte que es capaz de cargar hasta 600 documentos en PDF, archivos de texto, hojas de cálculo, audios o incluso enlaces de sitios web para que la IA los utilice como base exclusiva de sus respuestas. Bueno, es una buena herramienta para consultar, para hacer todo tipo de resúmenes. Es capaz de coger un audio de una hora y rápidamente, en pocos minutos, transcribirlo absolutamente todo, crearte un resumen. Bueno, es una aplicación perfecta para la gente que estudia, para investigadores, para profesionales, para todo tipo de personas que quieran utilizar de una forma inteligente, y nunca mejor dicho, la inteligencia artificial. Bueno, ¿nosotros qué hemos hecho? Aprovechando que mañana es el Día de la Región, hemos cogido esta aplicación, recuerda, Notebook LM, hay una versión gratuita que funciona muy bien y además te da muchas posibilidades, y lógicamente hay una versión de pago para gente que quiera utilizarla de una forma más profesional, pero que con la versión gratuita ya te digo que vas bien servido y que va a las mil maravillas. Bueno, pues le hemos dicho, mañana es el Día de la Región de Murcia. Quiero que investigues, que recopiles toda la información de cómo se va a celebrar el Día de la Región de Murcia en esta edición del año 2026. La hemos puesto a trabajar y bueno, nos ha dado toda la documentación pertinente de lo que va a pasar mañana. Y no conforme con eso y aplicándola a lo que es la radio en sí, le hemos dicho, necesitamos, bueno, pues un documento sonoro para que nuestros oyentes sepan qué va a pasar mañana, Día de la Región. Y bueno, realmente han hecho, bueno, esta aplicación ha hecho un trabajo excelente. Y atención, porque esta es la conversación de dos personas virtuales, pero que nos dan todos los detalles de lo que será mañana el Día de la Región de Murcia. ¿Estás preparado? Venga, pues vamos a escuchar lo que ha hecho esta aplicación por nosotros.
1: La Región de Murcia y la celebración de su Día de la Región, el 9 de junio.
2: Que además, en este año, en 2026, alcanza su 44º aniversario, una fecha importante.
1: Totalmente, porque elegir el 9 de junio en lugar del 8 de septiembre es, a ver cómo lo digo.
2: Lo que se conmemora ese día de 1982 es literalmente el rey Juan Carlos I firmando la Ley Orgánica del Estatuto de Autonomía.
1: Un trámite legal en el Palacio de la Zarzuela.

0: solo para que su municipio aportara el apellido geográfico al estatuto.
1: La bandera oficial se creó antes que la propia autonomía legal.
0: Sí, en el 78, en plena transición democrática, el presidente del órgano preautonómico, Antonio Pérez Crespo, encargó el diseño de esta bandera para un ente político que aún no existía oficialmente.
1: Pero ojo al método, porque aquí no hubo un gran concurso ciudadano para artistas locales, ¿qué va? Le pasaron el encargo a una comisión súper académica.
0: Sí, cuatro eruditos.
1: Cuatro. El historiador Juan Torres Fontes, el catedrático José María Jover Zamora, Ricardo de la Cierva y el jurista Antonio López Pina. O sea, encerrados en un despacho decidiendo el simbolismo para emocionar a más de un millón de personas.
0: Y empezaron por el color. Eligieron el rojo carmesí o rojo Cartagena, que es este tono entre rojo y morado, para honrar a la histórica ciudad portuaria. Y luego, bueno, el diseño final es una clase magistral de geopolítica condensada en un trozo de tela.
1: Completamente. Si miras los cuatro castillos de oro arriba a la izquierda, no están ahí porque queden bonitos. Representan las cuatro fronteras del antiguo reino de Murcia.
0: Una tierra que era un cruce de caminos tenso. Tenías a la corona de Castilla al oeste, a Aragón apretando por el norte, el reino de Granada al sur y el mar Mediterráneo al este. Cuatro fronteras que defender.
1: Y en la otra esquina, las famosas siete coronas reales, que están puestas en un patrón súper específico de una, tres, dos y una. Y esto también es puro registro histórico de lealtades a Castilla, ¿no?
0: Exacto. No se dieron de golpe. Las cinco primeras las dio Alfonso X el Sabio, porque Murcia fue el quinto reino conquistado. Luego, en 1361, Pedro I dio la sexta por la lealtad frente a los asedios de Aragón.
1: Y la séptima tardó siglos en llegar.
0: Sí, la dio Felipe V en 1709, por el apoyo en la Guerra de Sucesión. Si conectamos esto con el panorama general, la heráldica cuenta la historia de España.
1: Pero, a ver, planteo una duda que surge al leer todo esto. Tenemos una bandera dibujada con escuadra, cartabón y enciclopedias por cuatro académicos. ¿Realmente puede un diseño tan de laboratorio despertar emoción real a pie de calle? Uno piensa que un símbolo necesita un origen más orgánico, más del pueblo, ¿no?
0: Es que esa es la gran paradoja de los símbolos institucionales. Nacieron fríos, sí, pero los símbolos mutan. No adquieren su poder por quien los diseñó, sino por la gente que lo sondea después.
1: Claro, el significado se lo da el uso.
0: Exacto. Desde que se hizo por primera vez el 5 de mayo del 79, ha bajado a las aceras. Ha cubierto a deportistas locales, ha encabezado manifestaciones multitudinarias pidiendo agua, ha estado en miles de balcones. El comité creó el contenedor visual, pero la sociedad civil le metió el significado emocional dentro a lo largo de 44 años.
1: Y oye, hablando de bajar a la calle y conectar de forma visceral, tenemos que hablar del auténtico símbolo unificador. Y aquí es donde se pone realmente interesante la cosa, porque dejamos la heráldica y entramos en la supervivencia y el placer, la comida.
0: Sí, mi parte favorita.
1: Si la bandera es para los edificios oficiales, la comida es lo que une a la gente en las mesas durante el día de la región. Es la fusión de la huerta de Europa con el Mediterráneo.
0: Es que la gastronomía compartida es un pegamento social mucho más rápido que cualquier decreto. Y en estas celebraciones hay una ceremonia súper definida.
1: El ritual arranca siempre con el picoteo, que allí es religión intocable. Y la estrella es la marinera. Para quien no nos escuche desde allí, es una obra de arte precaria. Un lazo crujiente de pan tipo colín. Y encima, una montañita de ensalada que tiene que ser muy compacta para no caerse.
0: Si se cae, desastre.
1: Exacto. Y coronando eso, una anchoa. Pero si no te gusta la anchoa y le pones un boquerón en vinagre, automáticamente se llama bicicleta.
0: ¡Qué maravilla de nombres! Y luego está el zarangollo, que parece un simple revuelto de calabacín, cebolla, patata y huevo, pero es pura historia agrícola en el paladar.
1: Ojo, y luego pasamos a los platos fuertes. Y al analizar el caldero del Mar Menor o los michirones, vemos que cuentan una historia muy dura de supervivencia, ¿verdad?
0: Totalmente. El caldero hoy parece un lujo, pero era arroz que hacían los pescadores con morralla, que es el pescado de roca feo y lleno de espinas que no se podía vender en la lonja. Y para darle saborazo usaban ñoras. Era pura supervivencia.
1: Y los michirones igual. Ese guiso potente de habas secas enormes, con chorizo, hueso de jamón y guindilla. Grita origen humilde por todos lados. Igual que el pastel de carne, que es una herencia musulmana maravillosa. Hojaldre relleno de ternera, chorizo.

0: o panceta, huevo duro.
1: Una bomba calórica espectacular. Y ese es el mecanismo sociológico clave. Lo que antes era comida de subsistencia para aguantar jornadas de sol a sol en el campo o en el mar con los ingredientes más baratos, hoy es el centro del orgullo regional. Es la revancha del campesino y del pescador frente a las cortes de la bandera de seda.
0: Me encanta esa forma de verlo. Y esa revancha popular llega a la cumbre absoluta con los postres. Concretamente con el paparajote, que el concepto es rarísimo. Cogen literalmente una hoja verde y dura de un limonero, la rebozan en masa de harina, huevo y leche, la fríen en aceite hirviendo y le echan azúcar y canela.
1: Otro invento brillante de raíces árabes para aprovechar la abundancia de cítricos en la huerta.
0: Pero ojo a la trompa cultural, porque el paparajote no es solo un postre. Es el rito de iniciación definitivo en Murcia. Y hay que recordar siempre que la hoja no se come.
1: Por favor, que nadie se la coma.
0: La hoja solo está para aguantar la masa y darle aroma cítrico. Darle a morder la hoja a un forastero que no sabe cómo se come y verle morder esa hoja correosa mientras todos contienen la risa es el apretón de manos secreto.
1: ¡Qué novatada tan genial! Si aprendes a deslizar los dientes y comerte solo la costra frita, quedas homologado como parte del grupo.
0: Y eres de la familia. Y bueno, todo este sedimento histórico, heráldico y gastronómico aterriza de lleno en el martes 9 de junio de 2026, el 44 aniversario del Estatuto.
1: Y el despliegue es inmenso. Es día no laborable en los 45 municipios. Hay pasacalles, bandas de música que a veces juntan a más de 1000 músicos tocando a la vez y espectáculos de luz gigantes como Dodolan en la plaza circular de la capital.
0: Pero leyendo las crónicas de este año hay un rasgo institucional muy curioso y es la itinerancia de la fiesta. Desde 1988 la celebración central no se queda solo en la capital, sino que va rotando. Lorca, Mula, Archena...
1: Sí, es un intento súper consciente de descentralizar la identidad y calmar esos celos territoriales que siempre existen.
0: Y fíjate en la dualidad de las fuentes de este año 2026. Por un lado, tenemos artículos destacando la visita de la princesa Leonor al solemne Teatro Circo en Murcia capital. Pero, por otro lado, leemos que la gran entrega de medallas y galardones es en el antiguo Mercado Público de la Unión.
1: Un edificio modernista precioso de hierro y cristal que acaban de rehabilitar. Es un esfuerzo escenográfico enorme para repartir el protagonismo geográficamente.
0: Completamente. Aunque bueno, más allá del edificio, el mensaje de esta ceremonia recae en quienes reciben las distinciones. Son 14 medallas de oro y 5 diplomas de servicios distinguidos. Repasando la lista de galardonados de este 2026, vemos una disparidad súper reveladora. En política, medalla póstuma José Ballesta, exalcalde y exrector. En el lado institucional, premian al Arsenal de Cartagena por sus 300 años de historia militar ininterrumpida.
1: Que eso conecta directamente con ese pasado fronterizo que veíamos en los castillos de la bandera.
0: Exacto. Pero el tejido se vuelve fascinante en la economía y la ciencia. Por un lado, medalla a la denominación de origen protegida del arroz de Calasparra por su 40 aniversario.
1: Sí, el primer arroz de España con ese sello.
0: Y premian también a gigantes tradicionales como Frecom, los constructores, y a la Caja Rural Regional. Pero ojo, en la misma gala premian la vanguardia científica con el doctor Pedro Luis Ripoll.
1: El traumatólogo, ¿no?
0: Sí, un traumatólogo de élite mundial con el Centro de Excelencia Médica avalado por la FIFA que ha puesto a la región en el mapa internacional. Y en el deporte, claro, a Luca Murcia de baloncesto tras una temporada histórica.
1: ¡Qué mezcla! Y también hay un espacio para los diplomas al heroísmo ciudadano.
0: Que son muy emotivos. Premian a la gente de la Guardia Germán Pérez González, que falleció en Huelva luchando contra el narcotráfico.
1: ¡Uf, tremendo! Esto plantea una pregunta importante. Al ver a este grupo tan dispar en el mismo escenario, ¿qué nos dice de la Murcia del siglo XXI? O sea, tienes agricultores milenarios del arroz junto a traumatólogos de la FIFA, instituciones militares de 3 siglos al lado de deportistas de élite.
0: Y el sacrificio civil puro y duro.
1: Claro, nos muestra una sociedad muy compleja que ya no necesita refugiarse con nostalgia en mitos del pasado. Ha cogido sus tradiciones agrarias y marítimas no como un museo inerte, sino como una plataforma para proyectar una economía supermoderna. El Estatuto del 82 puso los andamios legales, pero ha sido la ciudadanía la que pacientemente le ha inyectado el alma a ese esqueleto.
0: Con las bandas de música en la calle, con el ingenio de platos que nacieron de la escasez, con la ironía del paparajote y construyendo una memoria común, queda clarísimo que la identidad de la región de Murcia es un cóctel brutal. Arranca en la burocracia pura, pelea contra el calor y la apatía para ganarse a la gente y se envuelve en una bandera diseñada milimétricamente en un laboratorio académico.
2: Bueno, pues muchas gracias a nuestros compañeros virtuales que nos han hecho un resumen de lo que, bueno, de cómo nació este Día de la Región de Murcia, cómo ha evolucionado y cómo se va a celebrar esto mañana. En la edición 2026 incluso le han dado un buen repaso a los premiados. Bueno, sintonía digital especial muy murciana, porque hemos abordado un tema que tiene que ver con nuestra gran fiesta de mañana, mañana 9 de junio, y hemos utilizado para hacer este especial la aplicación de la que te venimos hablando, que es Notebook LM, un asistente de investigación y redacción. Bueno, nosotros hemos utilizado la versión audio, pero también esta aplicación te puede hacer un vídeo explicativo con todo tipo de imágenes, te puede hacer resúmenes, incluso un logo, una imagen, crear una imagen referente al Día de la Región de Murcia. Bueno, es impresionante todo lo que puede hacer Notebook LM para ti que estás trabajando, para ti que estás estudiando. Te recomiendo que la investigues un poquito y que le saques pues todo lo que puedas, porque es mucho lo que te ofrece. Nosotros, fíjate que no hemos aportado ningún documento, ¿eh? Eso sí, hay que saber darle órdenes para que pueda hacerte el trabajo que tú andes, que andas buscando. Simplemente le hemos dicho, mañana es el Día de la Región de Murcia. Por favor, investiga acerca de su origen, de su historia, de cómo ha evolucionado. Háblanos de lo que se va a celebrar mañana, dónde. En fin, le das todos los datos que necesitas y rápidamente, en pocos minutos, se pone a buscar en toda la web y te hace un resumen detallado que te parece que es muy largo. No te preocupes, sigue insistiendo. Oye, por favor, necesito que sea más resumido. ¿Qué te parece muy corto? Pues todo lo contrario. Por favor, investiga un poco más, porque necesito que sea un trabajo un poquito más extenso. Y luego, nosotros hemos utilizado la versión audio. Quiero que un par de voces me hablen de este resumen. Y has visto que bien lo han hecho, ¿no? ¿Qué quieres, la versión vídeo? Ya te digo. ¿Qué quieres, que te lo haga por fichas, no? Quiero que me hagas una serie que en 10 fichas, imagínate que vas a hacer una presentación que tiene que ver con el Día de la Región y que vas a presentar un acto, no lo sé, y necesitas que te haga 10 fichas explicativas acerca de lo que vas a exponer. No te preocupes, porque Notebook LM es un asistente muy preparado y que te va a ayudar en todo. Quiero que me hagas un croquis con la evolución del Día de la Región de Murcia, lo que tú quieras. Recuerda que es una herramienta fundamental para profesionales, para estudiantes, investigadores, y además que tiene muchos documentos, que tienes la fotografía de unos apuntes que tú has ido tomando en clase. Pues le echas una fotografía, la arrastras al Notebook LM y automáticamente te la convierte en texto, en PDF, en lo que tú quieras. Ideal. Y esto solamente es una de las muchas aplicaciones de inteligencia artificial que te vamos a ir desvelando en las próximas emisiones. Nuestro tiempo de radio, Sintonía Digital. Venga, recuerda, ponte a investigar. Bueno, seguramente tú ya la conocías. Enhorabuena, Notebook LM. Gracias por la atención prestada.
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2: Las 12 del mediodía, 35 minutos. 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
2: Un poquito de música con ellos, La Oreja de Van Gogh. Y todos estamos bailando la misma canción. La verdad es que suena de lujo.

oreja de Van Gogh, todos estamos bailando la misma canción. Tenemos las 12 del mediodía, 39 minutos. Vamos a buscar en estos momentos la calidad del aire en Alcantarilla con respecto a gases compuestos volátiles y materia particulada, y te diremos que es razonablemente buena, se considera satisfactoria, y la contaminación del aire representa poco o ningún riesgo. Es una información que nos ofrece la Dirección General de Medio Ambiente. Bueno, como mañana es fiesta, pues vamos a adelantar la hora romántica y así pues equilibramos la balanza. Sabéis que tenemos 3 días de copla y 2 de romántica, pues así esta semana tendremos 2 y 2. Bueno, de todas maneras, si luego te apetece escuchar alguna copla, también te la vamos a poner. Sí, ya sabes que aquí no sabemos decirle que no a nadie. De momento, recordando la buena música de una banda italiana llamada Neutrals, una película Nunca en horas de clase y una canción, It's Downtown.

nunca en horas de clase una película de finales de los 70 y aprovechando el tirón de fiebre del sábado noche. Bueno, pues una película de comedia, pero que refleja muy bien lo que era la España de finales de los 70, primero de los 80, y que aprovechando el tirón de los Bee Gees, bueno, pues decidieron que los New Trolls, que también hacían el falsete muy parecido al de los Bee Gees, pues fueran los que se encargaran de la banda sonora. Y la cosa quedó muy bien, todo hay que decirlo. Todavía hay gente que se cree que esta canción es de los Bee Gees. Así son las cosas. Las

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Estamos en la época de las grandes remezclas de, bueno, canciones muy clásicas. Es el caso de este tema de Gilbert Bécaud, Je reviens te chercher, madre mía. Y todo esto es porque una marca de coches ha relanzado todos sus clásicos en versión eléctrica. Bueno, suena bien.

0: tremenda versión del clásico de Gilbert Bécaud, por aquello de que la marca ha renovado todos los clásicos. Y bueno, pues ya saben que con esos clásicos, pues también han renovado grandes clásicos de la canción francesa. 12 del mediodía, 49 minutos. Nos vamos a la DGT. Queremos saber cómo se circula en estos momentos por nuestra red de carreteras. Y ahí se encuentra con toda la información actualizada Alejandro Martín. Muy buenas tardes.
1: ¿Qué tal? Muy buenas tardes. Pues hasta ahora mucha precaución, ya que debido al vuelco de un camión van a encontrar dificultades en la autovía 30 en el entorno de Alcantarilla, ya en sentido sur, dirección Cartagena, y también van a encontrar intransitable el carril izquierdo en ambos sentidos de la marcha y hasta un kilómetro de tráfico lento en esta carretera A30 en Alcantarilla. Se complica ya la autovía 7 a su paso por Alhama de Murcia, con hasta 2 kilómetros de retenciones hacia la capital murciana.
0: Bueno, pues ya lo están escuchando, mucha precaución, porque tenemos algunos problemas muy cerca de Alcantarilla. Gracias a Alejandro Martín desde la DGT.
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0: Venga, que nos han pedido esta canción de Chayanne, Tu Pirata Soy Yo, y aquí está sonando.
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0: Ahí vamos.
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2: Oh, qué poquito falta para que arranque hoy la hora romántica que cambia su día, ¿eh? La negra, esto es inevitable. Claro, la mejor música, ¿dónde? Siempre aquí, en sintonía.

0: inevitable.
1: Si no vienes, da igual.
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0: en pocos minutos nos ponemos en las 13 horas, a 1 de la tarde. En pocos minutos vamos a arrancar la hora romántica. Saludos en nombre de todo el equipo de las mañanas. Yo voy a cambiarme. Ahora bajo un poco la luz. En fin, me pongo un frac. Bueno, no es un frac, es una camiseta que simula un frac. Pero me gusta arrancar la hora romántica de una forma elegante. No sé si me entendéis, pero cada momento requiere lo suyo. Nosotros nos vamos a despedir con la que dicen que es la canción del verano. Enseguida, la hora romántica.

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1: Hoy, la versión romántica. Porque como mañana es fiesta, pues para equilibrar la balanza hemos dicho, venga, adelantamos la hora romántica y a el miércoles se copla, el jueves más hora romántica, el viernes otra vez copla. Y todo esto, saludos en nombre de Pepe Invernón, de quien te habla, Bartolomé Martínez. Enseguida vamos a hablar de cosas muy interesantes y también vamos a abrir nuestros teléfonos. Ya sabes, 968-890010 para el directo y también tus peticiones a través de nuestro WhatsApp 687-517-366. Y hoy para arrancar, nada más y nada menos que nuestro amigo José José y esta bonita canción, La Vida Pasa.

0: José José, en México, bueno, y en todo el mundo, conocido como el príncipe de la balada. Y es verdad que es uno de los grandes que nos ha dejado, bueno, pues grandísimas canciones, todas con ese toque romántico. La 1:07 PM, abrimos ya nuestro teléfono para saludar a Mari Carmen. Buenos días.
1: Buenos días, Bartolo.
0: ¿Cómo estamos?
1: Bien, bien. Gracias a Dios, con mucho calor, pero bueno, pasando días.
0: Bueno, no te preocupes que ya llegará agosto y...
1: Claro.
0: Y esa temperatura de más de 40 grados que ya nos reiremos y no...
1: Sí.
0: Que serán para no salir de casa, ¿eh?
1: Sí.
0: Pero bueno, ¿qué te cuentas, Mari Carmen?
1: Pues nada, que llamo porque mañana es el cumpleaños de Juan.
0: Olé.
1: Y es para felicitarlo. Para felicitar a Juan, a mi marido, a mi madre que está aquí, que la quiero mucho, a mi Alejandro también, a mi sobrino, en fin, y a ustedes, a toda la audiencia.
0: Muy bien. Oye, como es el cumpleaños de Juan, supongo que le querrá dedicar alguna canción especial.
1: Sí, Maguay.
0: Hoy,
1: Hoy
0: le vamos a poner la de Frank Sinatra, que es la que más ha pegado siempre, aunque la canción es de un francés que se llama Claude François, pero la que más ha sonado en todo el mundo es la de Frank Sinatra, que es la más potente, y como tu hermano es un tío grande, pues qué menos que le dedicamos la versión más grande de todas del My Way. ¿Te parece bien?
1: Sí, Maguay Dicín, algo así.
0: Algo así. Bueno, oye, ¿qué vas a comer, Mari Carmen?
1: Pues arroz y conejo.
0: Toma ya, ¿te parece poco?
1: Pues claro que sí.
0: Madre mía, madre mía. Aquí, ¿a ti qué te gusta más, el arroz o comerte? Porque tengo en mi casa, tenemos un problema. Unos quieren más conejo y otros quieren más arroz. No, no, a mí ponme de conejo lo justo y ponme más arroz.
1: Sí, bueno. Nosotros nos gusta mucho el arroz y conejo.
0: Oh, es que bien hecho.
1: Con caracol.
0: Madre mía. Seguro que habrás cogido la receta de María Jesús.
1: Sí.
0: Bueno, bueno.
1: Ella lo hace, el arroz lo hace muy bueno.
0: Es una gran cocinera.
1: Ella es la cocinera de alta categoría.
0: Claro que sí, de alta categoría. Bueno, oye, sí. Pues para Juan, My Way, Frank Sinatra y muchas gracias.
1: Y a ti, que paséis feliz día y feliz puente.
0: Muchas gracias. My Way, Frank Sinatra, para Juan, que cumple años.

0: Vamos a saludar a un buen amigo aquí en la hora romántica, Manolo Martínez Blanca. Buenas tardes.
1: Buenas a todos, sí, ¿qué tal? Y feliz día de la región para mañana.
0: Bueno, efectivamente, hoy nos hemos adelantado un poquito, porque mañana sabe que automatizamos la radio, pero, hombre, nos gusta celebrarlo con todos nuestros oyentes. Manolo, ¿qué te cuentas?
1: Felicidades a mi sobri, que se graduó el sábado en Salamanca. Un beso para Antonio y para Isabel y Pablo, que estuvieron allí. Ceremonia emotiva en la cual se puso en la corbata de mi padre, que en gloria esté, de su abuelo. Así que una ceremonia hondamente emocionante. El miércoles ya tenemos a Antonio por aquí, seguramente.
0: Muy bien, perfecto. Ya nos irá siendo.
1: Hecho, es un experto en lenguas orientales, sobre todo en chino, que es su especialidad. Y me gustaría decir unas palabras. ¿Es posible, por favor, un minutico?
0: Adelante.
1: Mira, me entrego a tu pasión en alegría, que es también tristeza, lágrima vana, llorando por la luna en la mañana, en la cual se teje gran osadía. Me atrevo a quererte yo en letanía, olvidando mi pena. En la solana te entrego mi canción brava y lozana, ardiendo en este sol de la bahía. En el muelle del mar que embriaga y vierte mi lágrima de arena al firmamento. Amor, yo nunca quisiera perderte. En la bravura del sol de tu aliento, expiro mi corazón por tenerte pegada a mi profundo sentimiento. Soy de improvisado.
0: Olé, Manolo Martínez Blanca es quien pone la firma a este soneto. Manolo, lamento decirte que esta canción no la vas a adivinar.
1: A lo mejor es complicado, pero vamos con ello.
0: Vámonos.

0: Rich.
1: La versión original es el de Bobby Minton y se llama Robin Kiss, ¿no?
0: Sellado con un beso, al final, Manolo, has acertado. La versión de Jason Donovan, sellado con un beso.

0: menos mal, creía que Manolo no iba a acertar, pero he escuchado la melodía. Sabía que la original era de Bobby Vinton, pero esta es la versión que fue número uno, por cierto, ¿eh?, con Jason Donovan, Sellado con un beso. La hora romántica en Radio Sintonía. Por cierto, me dicen por aquí, no habéis dicho el número del WhatsApp, no lo recuerdo, pero por si acaso, 687-517-366. Y vamos a saludar a una buena amiga, María. Buenas tardes.
1: Buenas tardes.
0: ¿Qué tal? ¿Cómo estamos?
1: Pues bien, dentro bueno. de la vez.
0: Bueno, María, que nos llama desde Sangonera la Seca, que estáis de fiesta.
1: Sí, ya estamos de finales.
0: Quedan las migas, ¿no?
1: No lo sé, mi hija me hizo migas a la puma o no sé qué decir. Yo que como me di de baja de la fiesta de tiempo, yo lo que me ha dicho mi hija, que había puma o sí, no fiesta. Sé si hoy o mañana.
0: Y no sé si mañana también hay, luego a partir de las 10 nos ha dicho Apolonia, que creo que habían una miga con tropezones, en fin.
1: No sé, yo ya te digo, es que yo me di de baja de la fiesta hace tiempo.
0: Bueno, María, que no sé, supongo que querrás saludar a alguien.
1: Pues yo saludo a todos los oyentes, a vosotros, a Pepe Navarro y a mi familia, mi marido que lo tengo aquí al lado, y mañana es mi aniversario.
0: Olé.
1: Y a que me ponga una canción.
0: La que tú me digas, hombre, si siendo tu cumpleaños, la que tú quieras.
1: Mi aniversario.
0: ¿Cuántos cumples?
1: Aniversario 42.
0: Ah, de aniversario de boda.
1: Sí.
0: Bueno, perfecto.
1: Pues, como

0: La que tú quieras, me gustan todas.
1: La de compraré suena muy bien y además yo creo que te va a gustar, ¿eh?
0: Venga, la que tú quieras.
1: Bueno, oye, felicidades a ti y a tu marido, ¿cómo se llama?
0: Pedro.
1: Pedro, venga, pues muchas felicidades. Mañana que, en fin, que lo celebráis a lo grande, ¿eh? Y,
0: como pegado.
1: Y ya está, y a seguir disfrutando de la fiesta, que yo siempre lo digo, lo mejor de la fiesta es cuando se acaban. No, pero es verdad que la arrancamos con mucha fuerza y luego ya los últimos días vamos así un poquito ya y dice, bueno, ya la cosa va un poquito para abajo. Bueno, venga. María, muchas gracias.
0: Venga, a vosotros.
1: Para María y para Pedro en su aniversario, José Luis Perales.

0: María y Pedro, que mañana celebran su aniversario. Hace ya 42 años que están juntos. Y enseguida ya vienen las, dentro de 8 años, las de oro. 25 las de plata, 50 las de oro. 42 añicos, que se dice pronto, ¿eh? La 1:00 p.m, 23 minutos. Nuestro número de teléfono, por si quieres saludarnos, por si quieres saludar, 968-890010. Yo voy a saludar a José Antonio Jiménez, que está escuchando la radio, a Marta Molina, que ha preparado un arroz y pollo maravilloso. Estaba hablando con José Antonio Jiménez y estaba a punto de saludarnos a todos, que por cierto nos ha dicho saluda, pero es que tengo que dejarte porque acaba de aterrizar el plato de arroz y pollo. Y claro, cuando tiene un plato de arroz y pollo delante, se deja todo lo que hay que hacer. Buenas tardes. Pi, pi, pi, pi. Bueno, sonó el teléfono, pero al final ha pasado lo que ha pasado. La hora romántica.
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1: Buenas tardes.
2: Hola, buenas tardes.
1: Hola, ¿con quién hablamos?
2: A Bolonia.
1: A Bolonia, ¿cómo llevan las migas?
2: Bien, estamos bien.
1: No, pero como me has dicho que ibais a tener mañana migas.
2: Esta noche.
1: ¿Ah, esta noche?
2: Esta noche.
1: Madre mía, anda que como estén escuchando la radio y vayan mañana, van a venir a buscarme. Pues no has dicho que había migas. Cuidado, querido oyente, es esta noche.
2: Esta noche.
1: Madre mía, pero las está
2: preparando. ¿Cómo van a hacer por las migas por la mañana con escalofrío?
1: Me he equivocado. Me equivoco yo. Entonces, esta noche es cuando tenemos migas en Sangonera la Seca.
2: Claro.
1: Bueno, con trapezones.
2: Claro.
1: Hombre,
2: y luego música.
1: Y luego música, eso está fenomenal. Bueno, bueno. Oye, y
2: esta tarde hay teatro de la gente mayor en el hogar.
1: Uh-huh. Bueno, bueno. Y todo,
2: mira,
1: eso.
2: Te llamo para felicitar a Lola, que está llamada ahora mismo.
1: Sí.
2: Que es su aniversario de no sé cuántos años hace.
1: Uh-huh. 42.
2: 42 años, para felicitarla.
1: Muy bien.
2: Como amiga mía.
1: Muy bien, perfecto.
2: Y por eso, para eso quería, para felicitarla a ella y a toda la audiencia.
1: Muy bien. Te voy a dedicar.
2: Particularmente para ella.
1: Muy bien. Te voy a dedicar una canción a Polonia, que esta la tenías tú en tu máquina de los discos, que cuando la escuches vas a decir, pues es verdad que la tenía. ¿Eh?
2: Sí, muchas, casi todas las oigo, quedan las oídas yo aquí.
1: Esta te va a traer grandes recuerdos. Esto, se acercaba alguien a la máquina, echaba un durico.
2: Vaya.
1: Y decía la A42 y empezaban a sonar. Oye, y además siempre teníais toda la música de moda, ¿eh?
2: Vaya.
1: ¿Qué venían? ¿Cada semana a cambiar los discos o cómo lo hacían?
2: Cerrábamos los miércoles. Los miércoles íbamos por la tarde a Murcia, yo y mi marido decían los discos.
1: Ah.
2: Yo era que lo elegía, ¿eh?
1: Ya. Entonces los discos los comprabais vosotros.
2: Claro, Murcia.
1: Es que en algunos sitios te dejaban la máquina y ellos se encargaban de ponerlo, de reponer los discos y todo eso.
2: Es que nosotros encima ahora compramos una máquina nuestra.
1: Ah, amiga.
2: Que se la llevó una de las cantarillas. Bueno, no sé si la habrá vendido, lo que habrá hecho.
1: Ya,
2: no
1: ya.
2: No voy a decir por el título.
1: Bueno, bueno.
2: Se la llevó y todavía estamos esperándola.
1: Bueno, hombre, la verdad es que ahora da gusto en muchos salones, hay gente que, oye, que las máquinas esas...
2: Dejando. Pero yo para arreglarla ya está, me esperando, pero bueno.
1: Bueno. Esas máquinas se cotizan mucho ahora, porque muchos comedores y así, gente, incluso en algunos locales la tienen puesta como de recuerdo, ¿no? Y son muy bonitas.
2: Sí,
1: muy bonitas.
2: Sí, ahora está muy bonito. Uh-huh. Nosotros de primera tuvimos una máquina ahora, y luego ya, pues cuando pudimos, pues mi marido compró una.
1: Uh-huh. Bueno, bueno, oye, que... Bueno, nos encanta. A ver si te acuerdas...
2: Come una canción de esa, tú dices.
1: Te voy a poner una que te va a traer grandes recuerdos. ¿Vale, Apolonia?
2: Muy bien.
1: Muchas gracias.
2: Gracias a ti.
1: Y a seguir disfrutando de las fiestas y atención, porque de esta canción seguro que se acuerda Apolonia, la chica de la boutique, con Eleno.

0: recuerdo una boutique especial de estas tiendas que venden calcetines, calzoncillos, en ropa interior, ¿no? Y un día pasé por la puerta, vi a una chica que me gustó, entré, buenos días, quería algo y me quedé así como hipnotizado. La chica tuvo que hacer así con los dedos. Oiga, caballero, ¿quería algo? Pues unos calcetines, por favor. ¿Cuántos? Dos. Por la tarde volví a pasar. Buenas tardes. ¿Quería algo? Unos calcetines. Pero esta mañana le recuerdo que se ha llevado un par de calcetines. Me da igual. Otros. Al día siguiente, más calcetines. Hasta que me enteré que ese amor era imposible. Solo era un amor platónico. Era la chica de la boutique, la más guapa que jamás había visto. Tenía 70 años y estaba a punto de jubilarse. Buenas tardes.
1: Buenas tardes.
0: Hola, ¿con quién hablamos?
1: Alguien no me conoce.
0: Madre mía, madre mía. Apágame la música, pollito. ¿Qué Pepita Nicolás? ¿Cómo estamos?
1: Pues regular. Bueno. Aquí estamos pasando la mañana, como Dios quiere.
0: Anda, anda, qué bien apañaste a mis compañeros el día de la fiesta, ¿eh?
1: Hombre, es que vosotros lo merecéis todo.
0: Me mandaron la foto de los tacos de jamón, que se salían los tacos, vamos, del tupper.
1: No, sí, es que esta vez fueron un poco grandes, sí.
0: No, no, estaban fenomenal. Y Lara, qué pinta, madre mía.
1: Ay, realmente a Paco le gustaron un montón, porque además que hacía con ella.
0: Hombre, que Paco Galera le gusta lo bueno.
1: Claro.
0: Y sabe distinguir lo bueno de lo bueno bueno. Él sabe que hay cosas que están buenas y otras que están súper buenas. Y cuando no, vio...
1: La mía todo el mundo me dice que están muy buenas.
0: Hombre, como que la haces con mucho cariño.
1: Además, de verdad.
0: Y sabes lo que te digo, que el jamón a tacos sabe diferente que el jamón que partas así, que partes en lonchas,
1: sí,
0: finas.
1: Sí, es verdad, porque a Pepe Invernón le encanta jamón a tacos.
0: Uh-huh. Bueno, a Pepe Invernón le gusta tacos en lonchas finas, de cualquier manera.
1: De otra manera.
0: ¿Qué te cuenta, pues, Pepita?
1: Pues mira, que como el otro día oí que dijiste que mi prima estaba mala, uh-huh, le puse un WhatsApp y me contestó. Y yo llamo para decirle que se mejore y que tenga mucha paciencia, porque eso es muy doloroso lo que se ha hecho ella. Uh-huh. Se ha operado una rodilla y le ha puesto una prótesis. Y uh-huh, está, que dice que por las noches lo pasa malísimo.
0: De momento digo, le tiene que hacer le tiene que hacer el rodaje a la prótesis.
1: Ya, y luego hacerle la gimnasia. Lo sé porque una cuñada mía se ha, uh-huh, operado y pasó la quinta. Primero, uh-huh, y luego con la rehabilitación. Uh-huh. Pues yo la llamo para que se anime ella y saludar también a alguna persona.
0: Venga.
1: Venga, pues yo a José Antonio Jiménez, pues como he llamado por mi prima, pues ella se da por saludada ya. Uh-huh. José Antonio, a Antonia Liza, y el otro día de la fiesta de la exaltación huertana, me conocí aquí en mi puerta a María Jesús.
0: ¡Olé!
1: Y le dio tanto gusto, y dice, a ver si me saludas, pues, si está oyendo el programa, que la saludo, y a todos los demás que nos estén oyendo, y a vosotros.
0: Pues muchísimas gracias. Oye, Pepita, si te parece, a tu prima, a Mari Carmen, le encanta la canción de La vida es bella, y para que se anime, si te parece, se la dedicamos.
1: Le pone la que a ella le guste, que he llamado por ella.
0: Uh-huh. Venga, pues le mandamos, ¿vale?, todo
1: y,
0: nuestro...
1: Y para que tú me oigas, para que sepas que no estoy perdida, que te oigo, pero no llamo.
0: Sí, lo sé, que tú me estás escuchando todos los días, que te encanta Radio Sintonía, la copla, la hora romántica. Lo que pasa es que antes madrugabas más y te apuntabas a llama y gana.
1: Pero ahora es que no madrugo, es que soy una gandula.
0: Te vamos a tener que dar un tirón de oreja.
1: Bueno, dámelo, que me hace falta, a ver si me
0: espabito. Bueno, Pepita Nicolás, muchas gracias.
1: Adiós, Bartolo.
0: Muchas gracias.
1: Muchos recuerdos para todos.
0: Muchas gracias, Pepita Nicolás. Y para Mari Carmen Sánchez, para que se anime, recordarle que la vida es bella. Venga, Mari Carmen, arriba.

0: Bueno, ya, ya verás, Mari Carmen, cuando le hagas el rodaje, lo bien que vas a andar y lo bien que vas a estar.
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Qué bonito. Me dicen por aquí que cuente más sobre ese amor platónico con la chica de la boutique, que no pudo ser, que parecía más joven, pero ya estaba casada, tenía 5 hijos, 20 nietos y 4 bisnietos. Las cosas son como son. No discutamos, por favor. Luis Miguel, una rancherita para ti en la hora

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1: Ese soy yo, presente, te saludo si te acabas de incorporar. Llegas a tiempo para seguir disfrutando con canciones como esta. Phil Trim, Give Me Your Love. Esta también la cantó el amigo Julito Iglesias, sí señor, un poquito de ritmo.

Bueno, la versión de Julio Iglesias, si no me equivoco, decía un día tú, un día yo. A little la para pan. Bueno, mañana día de la región, por eso hemos adelantado la hora romántica y así equilibramos la balanza. Dos de romántica, dos de copla, ¿eh? Y nos queda todavía mucho tiempo, 12 minutazos para seguir compartiendo contigo grandes canciones en la hora romántica. El WhatsApp está llorando, nadie quiere saber nada de mí, me dice el WhatsApp. No te preocupes, amigo WhatsApp, a veces las cosas son así. 687-517-366. Y bueno, fíjate por aquí qué versión tenemos de todo un clásico de Emmanuel. ¿Te acuerdas de esta canción? Insoportablemente bella. Aquí tienes la versión de Carlos Xavier.

0: Bueno, con un poquito de ritmo insoportablemente bella, la canción de Emmanuel. Bueno, que hizo por lo menos muy popular Emmanuel en la versión salsita de Carlos Xavier. Está en los karaokes, se cantaba mucho, ¿eh? Además, hubo una temporada que había aquí un señor que era latinoamericano, que en el karaoke rompía, ¿eh? Y cuando se ponía a interpretar Insoportablemente Bella, bueno, se levantaba la gente a aplaudirle. Como nosotros nos levantamos a aplaudir a nuestra amiga Fina de Beniaján. Buenas tardes.
1: Buenas tardes.
0: ¿Cómo estamos?
1: Habla un poco más fuerte, no te oigo.
0: ¿Qué me dices? ¿No me oyes?
1: No.
0: ¿Y ahora?
1: Tampoco.
0: Es que tiene la radio, tiene que pegarte un poco más a la radio, ¿eh?
1: O sea, mi teléfono, seguro.
0: Bueno, pero Fina, tú de todas maneras, por si acaso, tú saluda a quien tú quieras.
1: ¿Qué? Que salude.
0: Sí.
1: Saludo a mi hijo, por supuesto, mi hermano, mi hermana, mis cuñados, a mi familia y a vosotros y a toda la gente de Alcantarilla.
0: Muy bien.
1: Que tengo un hermano ahí en Alcantarilla, cuñada, sobrino y tú.
0: Muy bien.
1: Entonces,
0: ¿quieres que te pongamos alguna canción especial?
1: No, de las que estás poniendo tú, están preciosas, tú pon la que tú quieras. Si eres romántica, romántica, pues a mí me gusta, pero te quiero decir que las que estás poniendo también me gusta.
0: Muy bien, pues te voy a dedicar esta de Rocío Dúrcal, ¿eh? Que a mí me emociona porque, no sé, desde que empecé a hacer radio han pasado nada más y nada menos que 40 años.
1: Sí, sí.
0: ¿Eh? Por eso cuando...
1: ¿Tanto?
0: Sí, sí. ¿Sí? Ya tengo 85.
1: No.
0: ¿Eh?
1: 85. ¿Qué va? Tendrá 55 a lo mejor.
0: Ay, ay, ay. Fina...
1: por ahí, ¿no?
0: Sí, más o menos. Te mando un abrazo.
1: Bueno.
0: Y te dedico esta canción.
1: Muchas gracias.
0: A ti por...
1: Ya sabes lo que te he dicho.
0: Muchas gracias. Oye, me anima.
1: Adiós,
0: mucho.
1: Guapo.
0: Gracias, adiós. Fina, que le encanta la hora romántica, que se lo pasa muy bien con todos los programas que hacemos aquí en Radio Sintonía, que nos escucha desde Beniaján y que nosotros, de verdad, que le agradecemos la atención que cada día nos presta. Ay, Rocío Dúrcal, es verdad, cómo pasan los años volando. Así que aprovéchalos.

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1: Ya no podemos hablar del amor ni nada de nada. Se nos ha agotado el tiempo. Esa hora ha pasado volando. Pero no desconecten porque enseguida llega toda la información del día con nuestro compañero Paco Galera. Ha sido todo un placer. Hasta mañana. No, mañana no vengo. Hasta pasado mañana. Que sean muy felices.

0: Son las 2 de la tarde.
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0: ¿Qué tal? Saludos, buenas tardes. Hoy es lunes 8 de junio de 2026, día de puente para unos, no tanto para otros. Por eso repasamos en los próximos minutos toda la información que está marcando la actualidad de Alcantarilla. Estos son nuestros titulares. Casi un centenar de alcantarilleros han viajado este fin de semana a Madrid para acompañar al Papa León XIV en su visita oficial a España. Conoceremos en unos minutos cómo ha sido la experiencia y hablaremos con Rocío Alburquerque, madre de Teresa, la niña de 3 años, vecina de Alcantarilla, que ayer fue bendecida por el Papa. La Cofradía de la Misericordia traslada por primera vez las fiestas de la Divina Pastora a la Plaza de las Flores. Unas fiestas que se celebran esta semana, comienzan esta semana. La empresa Walkie Plus Bell inaugura una plataforma logística de 22.600 metros cuadrados en el polígono industrial para unificar operaciones y reforzar su capacidad de distribución nacional e internacional. Y en deportes, los atletas alcantarilleros Córdoba, Muñoz y Fernández conquistan 3 podios en la Winter Night Run de Murcia con una victoria absoluta en 5 kilómetros y un tercer puesto en 10. Todas estas noticias, junto a nuestras habituales secciones, calidad del aire, la información meteorológica y la agenda cultural, se las vamos a contar a continuación aquí en Radio Sintonía. Son las 2 y 2 minutos y en Alcantarilla en este momento tenemos el cielo despejado y una temperatura de 31 grados centígrados. Arrancamos. El fervor y la alegría han desbordado este fin de semana las calles de Madrid, donde también han estado cerca de un centenar de vecinos de Alcantarilla que se desplazaron hasta la capital de España para acompañar al Papa León XIV en su visita oficial a nuestro país. Una experiencia que, según nos han contado, ha sido muy positiva y maravillosa. Lo que comenzó como un viaje de convivencia y oración en Madrid, organizado por la diócesis de Cartagena, y con una nutrida representación de Alcantarilla, incluyendo a los scouts y otros grupos juveniles de nuestra ciudad, ha terminado en una experiencia histórica que ha conmovido a todos. Cerca de un autobús y medio de alcantarilleros, en su gran mayoría jóvenes, se desplazaron el sábado a la capital para participar en la vigilia de los jóvenes, junto al Papa. Luis Alfonso Díaz es jefe del grupo Scout de San Roque, miembro de la parroquia de la Asunción y uno de los organizadores del viaje, y nos ha contado cómo surgió la idea de viajar hasta Madrid para ver al Papa.
2: La idea surgió cuando nos enteramos desde el grupo Scout, perteneciente al movimiento Scout Católico de aquí de la región de Murcia, de que venía el Papa, y nos picó la curiosidad de si podíamos ir con los más mayores del grupo de aquí de Alcantarilla a la visita del Papa. Entonces empezamos a movernos, conseguimos precios de autobuses, de alojamiento, de dónde podíamos alojarnos, y en fin, lo que empezamos a difundirlo fue a las otras parroquias. Lo hicimos en la parroquia de la Asunción, donde tuvo una gran acogida en el grupo de jóvenes y en el grupo de jóvenes también de la propia parroquia de San Roque. Aunque en San Roque hay muchos niños que comparten estar en el grupo de jóvenes y estar en el grupo Scout, pues entre los 3 grupos casi llenamos 2 autobuses.
0: No ha sido fácil preparar la logística de este viaje para cerca de un centenar de personas que viajaron desde Alcantarilla. Díaz resalta la colaboración con la Orden Franciscana, quienes facilitaron espacios no solo para la expedición alcantarillera, sino también para otros 2 autobuses más que partieron desde la ciudad de Murcia.
2: Gracias a Alba Nicolás, que es una de las promotoras también del viaje, que trabaja con la Franciscana aquí en Murcia, pues consiguió alojamiento en la casa en Calle México, como en un colegio que tienen las franciscanas. Entonces, entre esos 2 alojamientos no hemos podido alojar el gran número de los 4 autobuses. Exactamente, te podría decir que íbamos casi un centenar de jóvenes de aquí de Alcantarilla, más otras 70 o 80 personas que podían haber venido de Murcia capital, más los seminaristas que venían en otro autobús y yo aparte.
0: Aunque no pudieron ver con total claridad al Papa León XIV, Luis ha querido destacar de este viaje la conexión emocional que ha supuesto.
2: Tuvimos la suerte de que en la vigilia estábamos relativamente cerca y vimos el Papa móvil, pero detrás de mucha gente y tal. No lo conseguimos nosotros ver de cerquita, así que vimos el Papa móvil. Teníamos un muchacho que se subió a un árbol y sí que nos hizo vídeos donde se veía un poquito más el Papa móvil y al Papa León. Y luego tuvimos la suerte de que MSC Nacional ha elegido a tres niñas scout para estar como en la zona VIP de invitados. Entonces tuvimos tres niñas que estuvieron en un sitio relativamente cerca al escenario donde se celebró la vigilia. De todas formas, encontrarte con 1,5 millones de personas en Madrid, en el Paseo de la Castellana, donde realmente en un momento todo el mundo se pone de rodillas, todo el mundo guarda silencio, oración. No es necesario ver al Papa de cerca, sino más es mejor sentirlo que verlo.
0: Merche Martínez Carpena también ha sido una de las vecinas de Alcantarilla que ha estado en Madrid este fin de semana. Ella coincide con Luis Díaz en la experiencia que ha supuesto poder ver al Papa y ha destacado el momento en el que el Santo Pontífice bendijo a Teresa, una niña de 3 años de Alcantarilla.
3: Pues de aquí de Alcantarilla fuimos un autobús y medio, sobre todo el 90% gente joven, y maravilloso, maravilloso el trayecto y donde nos alojaron. Nos alojaron en un hogar junto a un colegio y las monjitas muy bien y nos trataron perfecta y un viaje de convivencia muy bonito. Lo organizó la diócesis de Cartagena, el encargado don Pablo, para todos los jóvenes, y nosotros fuimos por mediación de la Asunción. Y fueron también los scouts y algún grupillo más de gente joven. Hubo gente que lo vio más cerca, otros lo vimos más retirado, pero lo bueno es que como las pantallas eran varias, pues ibas viendo cómo estaba dando las bendiciones. Y cuando veías por las pantallas cómo recibía, sobre todo a los niños, pues eso fue espectacular. Y luego ya última hora, ya de calle, en el suelo, echarle la bendición a nuestra Teresita, vecina nuestra de Campoamor y querida por todo el pueblo, pues ahí también nos llevamos, bueno, nos quedamos de piedra, maravilloso, sin palabras.
0: Y es que Merche ha querido destacar cómo esta bendición inesperada se transformó en un verdadero entusiasmo.
3: Estaban lejos, pero nosotros lo vimos luego cuando el padre nos lo explicó y las fotos y los vídeos que nos mandaron, porque nosotros hicimos una ovación cuando lo vimos en la pantalla, que luego cuando nos lo explicó el padre ya nos quedamos sin palabras, porque no te lo crees, no te lo crees que hay esa bendición. Aparte de los otros niños, a nuestra Teresita, yo qué sé, hicimos una ovación como si nos saliera del alma.
0: Bueno, pues nosotros queremos conocer de primera mano cómo fueron esas sensaciones en la voz de Rocío, madre de Teresa, la niña de 3 años que fue bendecida por el Papa León XIV. Y tenemos con nosotros a Rocío Alburquerque, madre de Teresa, que suponemos que aún debe estar todavía, que no se lo cree. Rocío, buenas tardes.
4: Hola, buenas tardes, Paco. Bueno, la verdad que estamos todavía súper emocionados y bueno, es que hemos tenido un fin de semana lleno de ilusión, de emociones y bueno, ha sido una gran alegría para todos nosotros.
0: Eso te iba a decir, porque ha tenido que ser una gran alegría que el Papa León XIV se acercara hasta vosotros, ¿no?
4: Bueno, sí, además es que fue algo totalmente inesperado. Nosotros teníamos previsto estar en otro sector y bueno, pues podemos decir que por la providencia, por un ángel de la guarda, llegamos hasta el lugar donde estábamos y bueno, y ahí estábamos esperando la llegada del Santo Padre con ilusión, con las banderas y bueno, ¿cuál fue nuestra sorpresa que llegó, se bajó del papamóvil? Y llegó andando hasta Teresa y le dio la bendición. Y bueno, en ese momento, pues es que, bueno, fue muy emocionante ver cómo el Papa León pues se acercaba a Teresa y bueno, la llevaba en brazos mi marido David. Estábamos con don Enrique también, mi hija Rocío, bueno, estábamos con todo el grupo y fue muy bonito, sí.
0: ¿Qué fue lo primero que pensasteis cuando visteis que se detuvo el Papa delante de vosotros?
4: Madre mía, pues para mí fue como bendecir el sí a la vida, porque bueno, Teresa es una niña que tiene síndrome de Down y fue recibir la bendición de parte de Dios, ¿no? Pues es nuestro vicario. Y bueno, también me gustaría decir que esa bendición que le dio a Teresa el Papa, no solamente fue para ella, sino que fue para todas esas personas que nos han llamado, que nos han escrito, que nos quieren, que quieren a Teresa y que con nosotros pues también le han dicho sí a la vida.
0: Teresa es muy pequeña, no se daría cuenta, supongo, pero vosotros sí. ¿Qué recuerdas de haber visto en la cara del Papa cuando miró a Teresa y qué le dijo exactamente si lo oísteis?
4: Pues no le dijo nada, pero porque eran momentos eran momentos en los que, bueno, había muchos periodistas, estaban a punto de subir al altar, pero sí que le dio la bendición, que en los vídeos no se ve, le dio la bendición en la frente y le hizo una caricia en la cara. La miró con ternura. Fue precioso, fue muy bonito. Sí.
0: Rocío, ¿cómo es Teresa en el día a día?
4: Bueno, Teresa es una niña que ha venido a traernos a todos. Parece que hace honor al lema de este encuentro con el Santo Padre, porque el lema es alzar la mirada. Y yo creo que me emociona un poco si pienso que Teresa ha venido a enseñarnos a todos a alzar la mirada, a ver que la vida merece la pena ser vivida. En el día a día es una niña muy alegre. El que la conoce sabe que digo la verdad en el sentido de que, bueno, es una persona. Una niña muy cariñosa que enseguida se va con cualquier persona que se acerca a hacerle una muestra de cariño. Y bueno, es una luchadora. Pues bueno, tiene 3 años, ha empezado a andar hace unos poquitos meses, pero la vemos cómo se esfuerza cada día en su fisio, en sus terapias y cómo cada día nos va dando lecciones de que con perseverancia, pues todo lo puede ir haciendo. Y bueno, y desde pequeñita ya la ves que viene a misa con nosotros, desde que nació. Cómo se santigua, cómo ella va buscando a Jesús, le va mandando besitos y bueno, tiene también ahí su espiritualidad en su infancia, una infancia espiritual.
0: Rocío, cuando Teresa sea mayor, ¿cómo le contará este momento que vivisteis el sábado?
4: Bueno, pues gracias a que tenemos también una galería de imágenes y de vídeos, ella podrá ver cómo también estaba con su banderita vaticana y cómo esperaba esa llegada del Papa alzando la bandera y haciendo palmas como todos. O sea, ella estaba uniéndose a lo que estaba haciendo todo el mundo con la bandera y bueno, esperamos que pues eso, que se lo podamos todo contar y pueda ver cómo ella pues fue una privilegiada, fue una niña elegida entre millones de personas que nos concentramos allí en la Castellana y cómo fue pues una elegida de Dios realmente para que recibiera en nombre de todos la bendición del Santo Padre.
0: La verdad es que fue muy, muy emocionante. Ya por último, Rocío, ¿hay algo que quisieras decirle al Papa si pudieras tenerlo delante?
4: Pues le diría que muchas gracias por venir a visitarnos. Le diría que muchas gracias por estar cerca de los jóvenes. Y muchas gracias por invitarnos a alzar la mirada. Gracias por todas las palabras que nos ha dicho. Y de ellas me quedo con la misión que nos encomienda, que estamos llamados a cambiar la historia, pero la historia se cambia desde el amor. Entonces, pues profundamente agradecidos al Santo Padre y bueno, pues fieles seguidores, fieles seguidores.
0: Muy
4: Y
0: bien,
4: bueno,
0: Rocío.
4: también me gustaría, Paco, si me lo
0: Sí.
4: permites, agradecer bueno, a todas las personas que han estado detrás organizando la peregrinación, que ha sido muy duro, a la cabeza don Pablo García Félix, nuestro delegado de jóvenes, con un equipo que ha tenido ahí para prepararlo todo. Y bueno, pues agradecida también a este equipo que ha preparado todo para que estemos todos también. Y por supuesto a don Manuel Guillén, nuestro párroco, que bueno, justo cuando estábamos saliendo en el coche, le encomendó a mi marido David, presenta a Teresa al Santo Padre. Y yo creo que también pues su oración ha sido la que ha hecho posible también todo esto. Así que bueno, solamente podemos estar agradecidos y bendiciendo al Señor.
0: Muy bien, Rocío, pues muchísimas gracias a ti por atendernos en este informativo y muchísimas felicidades a ti, a tu marido y, por supuesto, a Teresa.
4: Claro que sí, pues un abrazo para todos y nada, pues os invito a todos a alzar la mirada.
0: Pues con esa frase de Rocío, madre de Teresa, nos quedamos, alcemos la mirada tal y como nos pide el Papa León XIV, que ayer bendijo a una vecina de Alcantarilla ante los ojos de millones de personas. Son las 2 y 15 minutos.
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0: La Cofradía de la Misericordia de Alcantarilla celebra este año una nueva edición de las fiestas de la Divina Pastora, que como novedad este 2026 se trasladan a la Plaza de las Flores. La organización de estas fiestas recupera por tercer año consecutivo una antigua devoción casi perdida aquí en Alcantarilla, y con su traslado de ubicación desde la Plaza de San Roque hasta el denominado barrio del Huerto de los Frailes, se busca poder celebrarlas en un espacio más céntrico y accesible para los vecinos. Francisco Hernández es presidente de la Cofradía de la Misericordia.
5: La Cofradía de la Misericordia y su asociación, una vez más, ya el tercer año consecutivo, recuperamos las fiestas de la Divina Pastora en Alcantarilla, una devoción que hubo antes de la guerra y que se perdió, bueno, pues se ha recuperado por la asociación nuestra. Entonces, este año, como anécdota principal, es que vamos a hacerla en la Plaza de las Flores, en vez de hacerla en la Plaza de San Roque. ¿Por qué? Pues la Plaza de San Roque, en primer lugar, se nos ha quedado pequeña para este tipo de eventos, y luego también porque, además de tener solo la capilla y la sede de la cofradía en la Plaza de las Flores, en el barrio del Huerto de los Frailes, es de los pocos barrios que no tiene fiesta, y entonces pues estuvimos viendo la forma de dinamizar aquella zona, y qué mejor que haciendo las fiestas ahí en el barrio.
0: La programación de esta edición incluye tanto actividades culturales como religiosas, diseñadas para atraer a un mayor número de asistentes y fomentar la participación. Su presidente nos detalla los actos que han programado y que comienzan esta misma semana.
5: Lo hacemos en dos fines de semana. Comenzaríamos este viernes que viene, el 12 de junio, con una ronda huertana ante la imagen de la Virgen, de la Divina Pastora, a las 9:30 en la Plaza de las Flores, y está organizada por la peña El Barracón, y participa la peña El Salero también. Es un certamen que está muy bien porque es de niños y de jóvenes, y bueno, pues queremos también ahondar un poquito en el tema del folclore aquí en Alcantarilla. Entonces, como digo, será este viernes a las 12, el día 12, a las 9:30 en la Plaza de las Flores. Seguimos ya nuestra tasca, una tasca que vamos a montar huertana y una barra para degustar después la gastronomía de nuestra tierra, y que estará abierto pues toda la fiesta.
0: Eso será este viernes, pero el sábado continúan las actividades.
5: Ya sábado, día 13, este sábado que viene, celebramos una cena bingo. Nosotros le llamamos el de los jamones porque el sorteo de 7 jamones es lo que hacemos. Entonces, a las 8:30 comienza la cena, ¿vale? Las mesas se podrán reservar directamente el mismo viernes en la barra que tenemos en la ronda, esta huertana que vamos a hacer. El mismo viernes se podrán reservar las mesas para la cena bingo, ahí en la tasca. Y aún así, bueno, quien quiera también llevarse su cena y demás, habrán sillas para el bingo. Y a las 10 de la noche, pues celebraremos lo que es el bingo de los jamones, ya os digo, con 7 jamones para sortear.
0: Recuerden que las fiestas de la Divina Pastora y Fray Leopoldo continuarán celebrándose la semana siguiente, y que desde aquí informaremos debidamente.
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0: La empresa Walkie Plasbel ha estrenado una gran plataforma logística de 22.600 metros cuadrados junto a la autovía del Arco Noroeste. Con esta inversión, el fabricante de plásticos alcantarillero busca agilizar los transportes y responder al crecimiento de la demanda nacional e internacional. La nueva instalación unifica la actividad de los dos centros que la firma utilizaba hasta ahora en Alcantarilla y Sangonera la Seca. La nave está situada a 14 kilómetros de la planta de producción principal en el polígono industrial oeste, y desde su nueva ubicación estratégica conectará directamente con las autovías del norte y sur de España, lo que facilitará la carga de mercancías y reducirá las esperas de los transportistas. El centro incorpora además un sistema digital de gestión de almacenes para controlar

0: conseguido este fin de semana 3 puestos de podio en la duodécima edición de la carrera popular Winter Night Run, celebrada este sábado en la capital murciana. Los atletas locales han destacado en las modalidades de 5 y 10 kilómetros dentro de una competición que reúne a centenares de deportistas de toda la región de Murcia. En la distancia de 5 kilómetros, el corredor Javier Muñoz, perteneciente al Club Triatlón Guerrita Alcantarilla, ha firmado una victoria rotunda al cruzar la meta en primera posición con un tiempo de 16 minutos y 11 segundos. En la categoría femenina de la misma distancia, la atleta Ana Fernández, del Club Rajaos Runner de Alcantarilla, ha logrado la tercera posición absoluta y el primer puesto de la categoría Master 40 con una marca de 20 minutos y 23 segundos. La representación del municipio ha repetido éxito en la exigente prueba de 10 kilómetros. Alejandro Córdoba, también integrante del equipo Rajaos Runner de Alcantarilla, ha alcanzado el tercer puesto de la clasificación general y lidera ahora la categoría Master 45, tras parar el cronómetro en 34 minutos y 45 segundos. La victoria absoluta de los 10 kilómetros de la Winter Night Run se la adjudicaron los atletas Estanislao Lorenzo en el apartado masculino y Eva María Sánchez en el femenino. Enhorabuena a los corredores alcantarilleros, que otra vez han vuelto a triunfar en una nueva prueba de las carreras populares aquí en la región de Murcia. 14 horas 21 minutos.
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0: Vámonos con la agenda cultural. Arrancamos la agenda cultural de esta semana, que tiene como epicentro de todas las actividades el Centro Cultural Infanta Elena. Teatro en formato comedia y musical, además de un estreno de cine. Esta es nuestra agenda cultural.
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0: La cultura y la solidaridad se dan la mano en Alcantarilla este jueves con una propuesta escénica imperdible. Los alumnos del Instituto Francisco Salcillo se suben al escenario para presentar Juntos por sí, William Shakespeare, Tragedia en dos tiempos, un ambicioso proyecto musical que nace como trabajo práctico de la asignatura de música bajo la dirección e impulso de la profesora Petra Carrillo. Esta representación no solo destaca por el esfuerzo, la creatividad y el talento del alumnado del Instituto Francisco Salcillo, sino también por su profundo carácter social. Todo lo recaudado en el evento será a beneficio de AFESA, Asociación de Familiares y Enfermos Psíquicos de Alcantarilla, apoyando así, de forma directa, la labor de concienciación y ayuda que esta entidad realiza en el municipio. El musical Juntos por Siempre, William Shakespeare, Tragedia en dos tiempos, podremos verlo este jueves en el Centro Cultural Infanta Elena a partir de las 8 de la tarde. Las entradas pueden adquirirse en la web giglon.com al precio de 5 euros. Una oportunidad perfecta para disfrutar del teatro musical mientras se colabora con una buena causa. Recuerden, este jueves a partir de las 8 de la tarde, Juntos por Siempre, William Shakespeare, Tragedia en dos tiempos. No se lo pierdan. El Centro Cultural Infanta Elena acoge este viernes a partir de las 8:30 de la tarde la representación teatral titulada Detrás de las cortinas, una comedia original del autor Zacarías Ferrer, a cargo de Ascaba Teatro, el grupo escénico de la Asociación Amigos del Museo de la Huerta. La función tiene un carácter solidario. Los beneficios obtenidos también irán destinados íntegramente a AFESA, la Asociación de Familiares y Enfermos Psíquicos de Alcantarilla. Las entradas tienen un precio de 8 euros y pueden adquirirse a través de la plataforma giglon.com. Recuerden, este viernes, Detrás de las cortinas, una obra de Ascaba Teatro, el grupo escénico, como decimos, de la Asociación Amigos del Museo de la Huerta.

0: a partir de las 8:30 en el Centro Cultural Infanta Elena. No nos vamos del Centro Cultural Infanta Elena porque nos ofrece el próximo sábado la retransmisión en directo desde el Teatro Real de Madrid de la ópera Romeo y Julieta. La proyección comenzará a partir de las 7:30 de la tarde y el acceso será libre hasta completar el aforo disponible, sin necesidad de entrada ni reserva previa. Una gran oportunidad para acercar al público al Cantarillero, uno de los títulos más universales del repertorio lírico, en una emisión simultánea con el escenario más importante de la ópera en España, el Teatro Real de Madrid. Recuerden que la representación será este sábado a partir de las 7:30 de la tarde. Sin duda es una gran oportunidad de presenciar este gran musical, Romeo y Julieta. Y el domingo, el Centro Cultural Infanta Elena cierra el fin de semana cultural con el pase en pantalla grande de la película de estreno Incontrolable, que podrá verse a partir de las 8 de la tarde.
1: ¡Johnny D!
2: Se llama síndrome de Tourette. Digo cosas que no debería.
1: ¿Y ahora qué? ¿Quieres pasar y comer algo, John?
3: ¡Vete a tomar por culo!
4: Pues encantada de conocerte.
5: Tommy, este es John. Quiere hablar contigo sobre el puesto vacante.
6: Voy a explicarte lo que hago.
3: Me la agarras con la mano. Madre mía.
6: ¿Sabes preparar un té decente?
3: ¿Te molestan los tics y los insultos?
6: ¿Qué tics? ¿Qué insultos? No creo que el Tourette sea el problema. El problema es que no sabemos nada del Tourette.
3: Siempre has dicho que tenía que ayudar a la gente como yo. Tengo síndrome de Tourette y por eso tengo tics.
7: Incontrolable.
3: ¡Que se joda la reina! Lo siento mucho, lo siento. Perdóneme.
0: Incontrolable es la historia real de John Davison, que muestra una vida marcada por la lucha y la superación. Diagnosticado con síndrome de Tourette a los 15 años, sufrió el estigma y el rechazo de sus compañeros, llamaban de loco por un trastorno poco conocido en aquel tiempo. Las entradas para ver esta película se pueden adquirir al precio de 5 euros directamente en la taquilla del propio Centro Cultural. Una propuesta cinematográfica para cerrar el fin de semana con una producción de estreno que llega a Alcantarilla y con la que finaliza nuestra agenda cultural. No se pierdan ninguna de las actividades culturales que nuestra villa tiene preparadas esta semana.
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0: Nos vamos con la calidad del aire en Alcantarilla con respecto a gases compuestos volátiles y materia particulada, que en este momento es razonablemente buena. Se considera satisfactoria y la contaminación del aire representa poco o ningún riesgo. Es una información ofrecida por la Dirección General de Medio Ambiente. Nos vamos, después de la calidad del aire, con la previsión del tiempo para lo que queda del día y también para mañana martes. Una información que nos llega desde la Agencia Estatal de Meteorología, de la mano de Noelia García. Noelia, buenas tardes.
7: Buenas tardes. Hoy lunes en la región de Murcia empieza la semana con temperaturas en aumento. Máximas de 35 grados en Molina de Segura, 34 en Murcia y en Yecla, 33 grados en Caravaca de la Cruz, 32 en Lorca, 29 grados en Mazarrón y 27 en Águilas y en Cartagena. Durante esta tarde ambiente soleado y cielo poco nuboso o despejado. Mañana martes bajarán las temperaturas. 32 grados en Murcia, 31 en Lorca, 30 grados en Caravaca de la Cruz, en Mazarrón y en Yecla, 27 grados en Cartagena y 26 en Águilas. Será un día soleado con cielo poco nuboso. Por la mañana algunas nubes bajas con brumas. Por la tarde en el interior se formarán nubes de evolución y no se descarta algún chubasco de forma aislada. Tanto esta tarde como mañana, viento de levante con más intensidad en la costa. Es una información de AEMET.
0: Gracias, Noelia. Con la información meteorológica finalizamos las noticias locales de Alcantarilla de hoy lunes 8 de junio de 2026. 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Una información que vuelve ya el miércoles a partir de las 8:30 de la mañana a esta misma sintonía. Hasta entonces, saludos, que pasen un buen día y hasta el miércoles.
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5: Ahí vamos.
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5: Son las 5:01.

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0: Son las 8:35.
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1: Son las 9:02.
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0: Son las 9:37.
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0: Son las 10 y 34 minutos.
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0: Son las 10:58.
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0: Son las 11 y 30 minutos.
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0: Es la 1:21.
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0: Es la 1:30.
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1: Es la 1:53.